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Imagínate esto, algo parecido a un tianguis, pero no es un tianguis cualquiera, porque en todos lados hay personas con crestas en la cabeza tan altas que casi tocan el cielo. Hay música sonando, no, ¿qué digo sonando? Reventando la bocina a guitarrazos. Hay puestos donde te cortan el pelo si tú quieres, en donde se intercambia ropa intervenida por unas manos artísticas. Hay pasarelas de moda, gente echando el baile, golpeándose y gritando y brincando. Y ahora, en medio de ese caos, imagínate a alguien encontrando, sin esperarlo, un lugar donde por fin se siente parte de algo. Hace más de 45 años, algo de ese espíritu, de este espíritu de pertenencia, de contracultura, empezó a tomar forma en el Tianguis del Chopo. Lo que arrancó en nuestra ciudad, por allá en la década de los 80, como un intercambio de discos y publicaciones relacionadas con la música, terminó siendo algo muchísimo más grande, un punto de encuentro para quienes no siempre encontraban cabida en otros espacios. Y quizá mi propuesta, como yo intuyo que ha pasado, es que esto no ha cambiado tanto, porque hoy siguen naciendo espacios donde la música y el arte se mezclan para hacer comunidad y sostenerse entre sí. De eso vamos a platicar hoy con La Mercadita y con la banda Salven al Tigre. Esto es Altoparlante, la propuesta de Código 21 para Radio IPN, y yo soy Natalia Jimena. Te doy la bienvenida y te invito a que nos escribas a nuestro teléfono en cabina 5515-4959-25. Y con eso nos vamos a escuchar esto que se titula Olimpiadas del 68 de Salven al Tigre.

0: Eso fue Olimpiadas del 68 de la banda Salven al Tigre, una postal sonora de amistad y de rock originaria de Mexicali. Y el día de hoy en Altoparlante nos acompañan Oscar Sandoval y Brandon Villado, quienes son parte de esta agrupación. Hola chicos, ¿cómo están?
1: Muy bien, bastantes agradecidos de esta oportunidad, la verdad.
2: Muy bien, muy felices de estar aquí.
0: Sí. No, la agradecida y la que está feliz soy yo. Primero cuéntenme, ¿de qué se trata esta rola que acabamos de escuchar? Porque a mí me deja como muy contenta, muy feliz, la disfruto mucho, la verdad.
2: Pues es precisamente una canción para disfrutar, para elevar la energía. Es Olimpiadas del 68 y pues es nuestro último sencillo. Es una canción que nace en un soundcheck, ¿no? Nosotros en su momento teníamos muy pocas canciones, entonces necesitábamos tocar algo para hacer la prueba de sonido, ¿no?
0: ¿Sí?
2: Pero pues si tocábamos esas canciones, pues nos quedábamos
0: sin... Ya, se quedaban sin nada.
2: Sí, básicamente de ahí nace la canción.
0: Wow, o sea, pero la componen entre todos ustedes, porque en la banda ustedes tocan la guitarra y la batería, pero tienen más integrantes, son en total 4.
1: No, normalmente... Es a veces un ejemplo, a veces Brandon trae una idea, un riff de guitarra y entre todos nos juntamos y es de que, pues ponle esto, esto, esto y yo pues a la vez pues toco la batería y así, ¿sabes? O sea, y ahí se arma de que una canción.
0: Ya, ya promedio. Sí, ya sí armaron todos este álbum, este último álbum, están estrenando por ahí, ¿no? También.
2: No, álbum todavía no.
0: Todavía no, lo están preparando.
1: Probablemente salga a finales de este año, quizás, no saben, sabe. No sé, todavía no.
0: ¿Pero sí le tiran a eso o más bien es como puro sencillos?
1: Ahorita es puro, ahorita estamos sacando puros sencillos, le estamos jugando a las cartas a puros sencillos. Pero sí tenemos en mente sacar un álbum próximamente.
0: Ah, súper bueno. Ya cuando lo saquen, también vénganse al Altoparlante para que me puedan contar un poquito más de su trabajo y de su propuesta. Porque algo que yo encontraba muy interesante es que hablaban como de el rock amistad. Y de repente siento que cuando una piensa en rock, no piensa primero como en amistad. Piensa como en algo más contracultural, punk, como golpe. Es un poquito lo que describía al principio de este programa. Pero su propuesta es como distinta. En ese sentido, háblenme más de eso.
1: Sí, es más de como, el rock amistad es más de como, más como una familia, la verdad, porque la verdad todos nos apoyamos en muchas cosas y tenemos una vibra muy bonito y es como que es un concepto que, por decir, nueva, por así decirlo.
0: Ajá.
1: Y la verdad se siente muy padre todo esto.
0: Ya.
2: Sí, hay muchas canciones que pues hablan de muchos temas que siempre se repiten, pero es raro cuando hay una canción que habla de amistad. Y te das cuenta porque la canción te lo va diciendo muy explícitamente.
0: Sí, porque además ustedes son amigos, ¿cierto? ¿O no? ¿Amigos o enemigos? Ya.
1: No, somos amigos. Somos amigos.
0: Sí, y siento que eso está como muy, muy natural por eso en sus rolas, hablar de rock, amistad. ¿En dónde se conocieron ustedes?
2: Bueno, primero se conocieron Fer y José, que son los demás integrantes.
0: Ok.
2: Ellos se conocen desde hace tiempo, se conocen desde la prepa y pues traen este rollo de hacer una banda y pues ahí se fue dando de corazón desde el primer momento. Después conocieron a Oscar, baterista. Sí. Obviamente necesitaban una batería, ¿no? Para una banda.
1: Sí.
2: Y después pues Oscar me conocía a mí. Nosotros tocábamos... Simplemente por gusto de tocarnos.
1: Sí, o sea, simplemente era de que yo iba a su casa y llameamos y así.
0: Y ya.
1: Ajá.
2: Sí, nació realmente por el puro gusto de tocar, pero siempre en serio, o sea, para algo bueno.
0: Oigan, ¿y cómo fue que entonces se fueron abriendo paso en la escena de Mexicali? Que también, imagino, pues tiene muchas propuestas muy interesantes desde el rock, desde otros géneros. ¿Cómo fue que fueron encontrando como esa ruta para llegar ya a la Ciudad de México y a presentarse en un foro? Porque ayer tuvieron su primera presentación. Entonces, así díganos como por estos primeros momentos de irse abriendo camino en esa escena.
2: Bueno, la verdad es que en nuestro caso, en nuestra escena, nuestra música sentimos que no encajaba mucho con eso y la verdad, o sea, no es que la demás música sea menos que la nuestra más, nada de eso. Simplemente sentíamos que no encajaba, pero con el tiempo nos dimos cuenta que era muy bueno porque pues no nos ha llevado por momentos que nos hemos disfrutado mucho y pues estamos aquí, estamos muy felices porque haya sido de esa manera.
0: Ya, ¿cómo no encajaba? ¿Cómo
1: es que normalmente allá es más el punk y, por así decirlo, el desmadre. Okay. Entonces, o sea, claramente sí hay bandas de rock y indie, ¿no? Pero normalmente los eventos de punk y se llenan más, o sea, porque va más gente, más morros y de todo tipo. Entonces, era de que muy raro de que nosotros tocar ahí. O sea, no era raro, sino de que... Bueno, yo al inicio sí tenía como que el miedo de que, pues es que la gente va a decir de que, estos...
0: ¿Qué es eso?
1: Ajá, sí, por así decirlo. Pero sí, la verdad, en Mexicali sí tenemos como, sí, mucho apoyo, la verdad. Sí, es muy bonito.
0: Seguro que sí, yo creo que siempre es muy lindo cuando una banda local, que eran así como tus compas, con los que ibas a la secu o a la prepa, de repente ya están en otro lugar tocando, ¿no?
1: Sí.
0: Como que se debe sentir padrísimo tus vecinos, tus vecinas. Entonces, pues muchas felicidades también por eso, oigan, están súper jóvenes, digo, acá en Altoparlante las audiencias no los están viendo, pero yo estoy viendo dos caritas súper mega jóvenes, los vimos sentados allá afuera y fue, oh por Dios, son niños, o sea, pero de verdad que, y eso creo que es algo positivo porque todavía tienen mucho camino y cosas que explorar, que el rock no lo seque, por favor,
1: no
0: los envejezca,
1: ojalá no.
0: Pues nos vamos a ir con nuestra siguiente rola, esto se llama Ver el Sol, ¿me quieren contar un poquito sobre ella?
2: Pues claro, esta canción también fortalece la amistad, ¿no? Sí. Estar con nuestros amigos. Yo recuerdo en una ocasión que estaba aquí con mis amigos, estábamos en la playa y no podía dejar de pensar en esa canción. Es esa canción, yo les recomiendo, váyanse a la playa, váyanse con sus amigos, miren el sol y pongan la canción.
1: Esa canción es el himno del rock amistad.
0: Increíble.
1: Está muy bonita.
0: Pues esto es Ver el Sol, estamos con Salven al Tigre en Altoparlante, aquí en el 95.7 de FM. La escuchamos y regresamos.

0: Eso fue Ver el Sol de Salven al Tigre. Y aquí en Altoparlante tenemos a Óscar Sandoval y a Brandon Villado con nosotros, con nosotras, pues para platicarnos sobre su proyecto musical. ¿Qué nos dicen de esta rola? Ya nos platicaban un poquito sobre el himno del rock Amistad. Y la verdad es que sí queda bien, ¿eh? Como sí. Es una buena rola para pasarla bien, sí, y disfrutar.
1: Es una canción muy alegre, sí, está muy bonita.
0: Es que todas sus rolas van como por ahí, ¿no? Como por esta alegría, por esta, pues no sé, como simpleza de la vida. ¿A poco sí es la vida muy chida allá en Mexicali?
1: A veces sí, a veces no. No sé explicarlo, pero sí, o sea, más o menos por ahí, ahí va.
0: Más o
1: ahí
0: menos.
1: La vamos.
2: Son más las veces buenas que las malas.
1: Sí.
0: Seguramente sí, y creo que también hay que hacer como una chambota, no sé cómo lo vean ustedes, pero en esta cuestión de descentralizar la música, de repente siento que todo lo que suena son bandas que surgieron en la Ciudad de México, ¿no? Como que todo pasa aquí, y de repente se nos olvida que justo hay otras escenas, como ya decíamos, ¿no? Como luchando por abrirse, pues por abrirse un espacio, ¿no lo creen?
1: Sí.
0: Sí, así. Punto. Sí, sí. Por dos. ¿O cómo lo han vivido?
2: La verdad es que, o sea, de donde venimos estamos muy felices de cómo nos han integrado a aquí. O sea, la verdad que sí esperamos algo así, pero no tanto. O sea, y estamos muy felices que nos hayan sorprendido de esa manera las personas de aquí, y espero que en un futuro sigamos manteniendo esa conexión y que todos vayamos para arriba.
0: Yeah. Sí, yo creo que sí, y voy a aprovechar también para recordarles a las audiencias de Altoparlante, pues nuestro teléfono en cabina, pues para que se animen a escribirles, a decir qué opinan de su música, si les late, claro, o no la propuesta. Estamos ahí disponibles en el 5515-4959-25. Ahí nos pueden dejar un mensajito, enviar una nota de voz, lo que necesiten, porque pues también la radio pues se construye así, ¿no? Como que las bandas vienen y platican, pero pues también quienes están del otro lado pueden decir, ah, pues sí me gusta, ¿no? O como, no, de plano ya suficiente, hasta luego.
1: Sí.
0: Y bueno, Salven al Tigre, yo sé que esta pregunta seguro se las hacen un buen, pero ¿por qué el nombre? ¿De dónde viene? ¿Cuál es esa historia de este nombre, Salven al Tigre? ¿No se la sabe?
2: Ah, claro. Pues básicamente, la verdad es que el nombre desde siempre ya estaba ahí. O sea, ya nos gustaba, ya nos encantaba y realmente, en cuanto quisieron hacer la banda, pues todos dijimos, tiene que ser este nombre porque a todos nos encantaba. Y a la historia detrás, pues, simplemente es que era muy bueno, esa es la historia. Nos encantó. Y hasta la fecha, nos encanta que llama mucho la atención y siempre nos preguntan eso, siempre.
0: Sí, es que es un nombre muy llamativo porque podría ser Salven a cualquier animal, mamífero, o sea, como cualquier cosa que se nos venga a la mente, y entonces el tigre es como una imagen muy poderosa, como wow,
1: sí,
0: claro.
1: Sí, demasiado. Nomás que al inicio a mí no me gustaba mucho el nombre Salven al Tigre, cuando me dijeron de que hay que ser una banda con ese nombre, yo decía, no sé, es que se me hace muy infantil o algo así, no sé por qué, pero ya después con el tiempo como que me empezó a gustar más. Y pues a la gente también le gusta mucho, entonces digo, bueno.
0: Yo creo que sí, porque precisamente nos acaban de escribir por acá al WhatsApp, nos dice Gabriel Morales, hola Nat, aquí Doris y yo escuchando y disfrutando Altoparlante, chida la propuesta de rock y amistad. Felicidades a los compas de la banda Salven al Tigre.
1: Muchas gracias.
0: Saludos por allá. Pues muchísimas gracias también por haber pasado aquí al Altoparlante, Oscar y Brandon. ¿Con qué se despiden? Quizá tengan alguna fecha, alguna sorpresa que quieran comentar.
2: Pues este próximo mes se estrena nuevo sencillo, es lo que les puedo adelantar, día favorito.
1: Es de amor.
2: Esta
1: es de amor.
0: Por ahí leí que dedicada como a alguien especial, ¿o no?
2: Sí. Para dedicar a alguien especial.
0: Sí. Bueno, si la quieren dedicar ahí también, se puede, pero bueno.
2: Es para todas las personas que para ti sean especiales.
0: Ah, hermoso.
1: Exacto.
0: Bien bajado ese balón, me gustó. Pues bueno, Oscar, Brandon, muchísimas gracias por haber pasado por acá y toda la suerte, nos encontramos a la próxima que estén aquí en la Ciudad de México.
1: Sí, estoy encantado. Gracias.
0: Muchísimas gracias. Y mientras tanto nos vamos con esta cápsula en donde nos cuentan qué está pasando con las editoriales independientes aquí en la Ciudad de México, hecha por nuestra queridísima Luz Cecilia. No se vayan, estamos en el 95.7 de FM.
3: Leer es un placer que no solo nutre la mente y el pensamiento crítico, también hace posible que las ideas, las fantasías, los amores e incluso otras realidades sean posibles.

0: que muchas veces no les dan como el foco en las grandes editoriales, por decir el compilado de La Rata con Tiner. Creo que ninguna otra editorial lo hubiera publicado, a pesar de que tiene muchísimos fans, el libro de Insulini o incluso mis libros de J.F. Gómez. Entonces traemos muchos escritores independientes, es lo que traemos nosotros.
1: Yo vengo de parte de Somos Voces y en este momento en realidad estamos compartiendo el stand Somos Voces con otras editoriales independientes que son Libro Objeto, Odo Ediciones, Escrituras Vivas y Aquelarre de Tinta. Entonces en el stand pues tenemos variedad de tanto editoriales muy muy grandes que vienen por parte de Somos Voces, porque pues es una librería LGBT, y pues editoriales independientes.
2: Soy Sandra Cara, soy la fundadora y directora general de Corda Ediciones. Somos una editorial independiente ya con 8 años en el medio. Iniciamos con una colección que se llama Voces Compartidas, donde solo publico a mujeres. Y dentro de este catálogo pues tenemos cuento corto, testimonial, poesía, incluso tenemos teatro, etcétera.
3: El Sistema de Información Cultural del Gobierno de México explica que en la capital existen 266 editoriales de todo tipo: académicas, científicas, culturales, de diarismo, independientes y muchas más. Lo que ofrece cada una de ellas es una experiencia única, pues muchas editan libros fuera de los cánones comerciales, exploran otras narrativas, otras formas de pensar y de socializar la literatura.
2: El feminismo me jodió la vida y después me salvó. Fue el primer libro que hicimos en Corda, hasta su segunda edición. Este surge de una alianza estratégica con una colectiva de mujeres que se llama Círculo Literario de Mujeres. Y en este, que son dos libros, escribimos aproximadamente 50 mujeres. 50 mujeres, y tocamos diversos temas que nos cruzan a todas las mujeres y que es importante dar visibilidad. Desde lo que es el feminismo, lo que es ser mujer hoy, cómo nos visualizamos respecto al feminismo, mujeres de distintas edades y generaciones, lo que es la maternidad o la no maternidad, la sexualidad, la incapacidad, el aborto, en fin, temas que están ahí, que nos cruzan y que poco hablamos incluso a veces entre las mujeres.
0: Como tal, pues la historia de La Rata con Tiner creo que todos la conocimos. Es una historia muy escatológica, sobre que involucra a un vago, a un primo, una rata y un poco de Tiner, y en este compilado pues hay más historias del mismo estilo, y pues al final del día lo que buscan es que sea como un lenguaje muy muy coloquial, contado de cosas muy viscerales, muy fuertes, pero desde la perspectiva cómica, ¿no? Entonces, eso es como, digamos, el encanto de este libro.
3: Frente al auge de las grandes empresas editoriales, las organizaciones independientes nos invitan a conocer sus propuestas novedosas, sus narrativas que incomodan, que sorprenden y también que permiten imaginar otras formas de relacionarnos con la literatura y la vida.
1: Pues Somos Voces es una librería, cafetería y foro cultural. Estamos en Zona Rosa, en ISA 23. Cada mes se publica la cartelera de eventos en las redes sociales y hay un poquito de todo. Hay así como karaoke, hay noches de juegos de mesa, hay como fiestas, drag, de todo un poquito para todas las edades. Y pues nada, les invito como justo a leer libros LGBT, no solo porque somos incluyentes y así, sino porque en realidad la literatura, aunque nosotros le estamos diciendo LGBT, en realidad la literatura es literatura en general, y no, o sea, tenemos como muchas cosas maravillosas, como escritas muy bonitas y que relatan muchas cosas muy interesantes, y creo que no solo por ser LGBT o no, tenemos como que categorizar a veces los libros, porque las etiquetas a veces son un poco contraproducentes.
0: No todos son las grandes editoriales como Penguin, Planeta, Shed. Hay muchos, muchos artistas que sí están viviendo de esto y les está costando mucho. Entonces, si tienen chance y pueden apostar por una artista independiente y emergente, pues siempre voy a intentar que lo hagan.
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5: Hola, hola, ya estamos de vuelta en esto que se llama Altoparlante. Yo soy Natalia Jimena y te recuerdo nuestro número en cabina 5515-495925. Y el día de hoy tengo una invitadaza muy querida y muy especial. Ella es Nancy Vargas, es gestora cultural, productora y hace un montón de cosas, pero todo eso, o más bien una partecita relacionada a un espacio que se llama La Mercadita. Les voy a leer la presentación porque me parece espectacular. La Mercadita es un proyecto cultural comunitario que nace a partir de la necesidad de crear espacios seguros y accesibles para la expresión artística de juventudes, disidencias y personas en situación de vulnerabilidad en la periferia de la Ciudad de México. De eso se trata La Mercadita, así que Nancy, muchas gracias por estar conmigo hoy. ¿Cómo estás?
6: Muchas gracias, Nat. Muy bien, muchas gracias por invitarme a hablar de este proyecto que tengo con los amigos, porque pues es necesario seguir difundiendo el mensaje.
5: Es necesario, me gusta esto de difundir el mensaje, pero yo creo que lo que hacen es más allá de difundir el mensaje. Ustedes son plataforma para artistas emergentes, han sido como un punto de encuentro bien, bien importante entre, ya lo decía, personas que viven en la periferia, proyectos que quizá de otra manera no verían la luz. Y al inicio de este programa, fíjate, querida Nancy, yo hacía como una alusión a lo que fue en su tiempo, sigue siendo, ¿no? Pero fue por allá en la década de los 80, el tianguis del Chopo, ¿no? Yo veo como esa similitud y digo, claro, La Mercadita se está como de alguna manera convirtiendo en eso, distinto, porque las luchas no son las mismas, pero de alguna manera sí como este punto de encuentro y referente cultural hiper importante.
6: Sí, pues justo la verdad es que uno de nuestros sueños, o uno así de nuestras fantasías más locas, sí es llegar a hacer pues tanto ruido como lo hizo el Chopo en su época, que aún no, o sea, sí, aún sigue ahí por algo. Creo que también se ha evolucionado, ¿no? O sea, las personas que van y que venden, los proyectos que también están ahí tocando, etc, pero justo, ¿no? Es como una diversidad de diferentes comunidades y nos gusta mucho como verlo tal vez como este referente, ¿no? Porque hemos visto que en La Mercadita sucede algo muy mágico, como que en un principio fue planeado para venta, ¿no? Ocupar como este espacio y que las chicas pudieran compartir su arte, conocerse, crear redes entre ellas. Pero poco a poco, o sea, como que la misma naturaleza de las personas que igual fueron conformando el proyecto, pues lo fue llevando, ¿no? Hacia otra, o sea, como ciertas transformaciones, ¿no? O sea, en la primera nada más fue venta de las chicas, porque igual fue como en el marco del 8 de marzo. Y fue muy bonito, ¿no? O sea, como que ahí hubo una cosa de que fue planeado en Tlalnepantla y a la mera hora nos cancelaron el lugar. y tuvimos que movernos al Faro Azcapotzalco. Entonces, como que en ese cambio a mí me daba mucho pendiente que la gente de repente no supiera bien a dónde llegar o que ya no fueran porque era en otra sede. Y justo fue, creo que, la mercadita que menos afluencia ha tenido de gente. Pero cuando llegué, pues las chicas estaban súper felices, ¿no? O sea, creo que también luego como que caemos un poco en pensarlo nada más como en este intercambio monetario, ¿no? O sea, claro, de que tienen que vender y haber como dinero de por medio, pero pues las ganancias también son otras, ¿no? Y ahí me di cuenta, ¿no? Muchas chicas pues estaban felices porque tenían sus proyectos y tal vez no sabían dónde exponerlos o no conocían a más personas que también hicieran cosas como las que hacían ellas. Entonces, como que ahí se fue funcionando todo. En la segunda ya nos dieron oportunidad de meter bandas y pues al final, ¿no?, las personas que desarrollamos este proyecto pues convivimos en este mismo circuito, ¿no?, de bandas, de proyectos artísticos. Entonces no fue tan difícil llegar como a estos proyectos musicales para que formaran parte también, y así como que fue creciendo poco a poco.
5: Porque, ¿en qué año fue la primera edición de La Mercadita? Ya nos decías 8 de marzo, pero ¿de qué año?
6: Del 2025, justo.
5: O sea, el año pasado.
6: Ajá,
5: o sea, tienen un año. Ay, es verdad, yo fui al aniversario, sí, me acuerdo. Hubo pastel y piñata, estuvo increíble.
6: Sí.
5: Me acuerdo, claro, y estuvieron también por ahí las ultrasónicas.
6: Estuvo en el aniversario, fue con Jessy Bulbo, obviamente tocó como rolitas de las ultras, también estuvieron las Decapitadas, Croquetas, ¿quién más?
5: Salen a la fungicida.
6: With la coche fungicida.
5: También.
6: Y muchos más, ¿eh?
5: Sí, muchísimos más. Vive en el buen recuerdo esa mercadita. Yo la recuerdo con mucho cariño porque eso, tiene una energía muy especial. Ya lo decías, Nancy, como este intercambio cultural es más allá de un espacio como un tianguis o de un bazar. Empieza a ser como esa, ¿cómo decirlo? Como semillero de ideas locas y como que proyectos. Y decir, bueno, aquí es como la cultura, como un nodo de cultura, no solo de la Ciudad de México, sino también de sus periferias, y eso me parece que forma parte de la identidad de La Mercadita, la cuestión periférica, porque no están, digamos, en los lugares como la Roma o como esos lugares bien clásicos de en donde se arman este tipo de eventos, ¿no? O sea, como que ustedes buscan salir de ahí.
6: Sí, pues en un principio creo que también fue iniciarlo por eso, ¿no? Porque nos dimos cuenta, y algunos de nosotros también no habíamos participado en esta clase de bazares de la Roma y la Condesa, y que muchas veces sí se ve más como este negocio, ¿no? O
5: sí,
6: sea, se entiende que pues obviamente que nosotros como organizadores pues también estamos chambeando, ¿no? Ahorita pues de manera gratuita, pero pues sí, la idea es como recuperarlo de alguna forma, ¿no? Y de nuevo, ¿no? O sea, como que no darle este peso únicamente a lo monetario. Pero, pues luego sí se pasaban de lanza con sus precios, ¿no?
5: Oye, es que la paca, o sea, yo me acuerdo que en algún momento llegué a ir a un bazar de paca en la Roma. Bueno,
6: sí,
5: no sé, ni siquiera sí se podría decirle paca, es como vintage o algo así. Oye, y los precios así disparadísimos, ¿no?
6: Bueno.
5: O sea, como que sí suele pasar eso, pues, en esas zonas de la ciudad.
6: Sí, y más allá justo también como de hacia el público, hacia los mismos bazaristas, ¿no? Para estar en un espacio así después, o sea, les cobran el piso, ¿no? El tablón, a veces es por día, a veces es el fin de semana completo, y pues hemos habido casos que donde no los recuperan, ¿no? Entonces, afortunadamente nosotros pues nos otorgan pues todo este mobiliario por parte de los espacios en donde hacemos las mercaditas, y pues sí, ¿no? Al ser como un evento público que muchas veces está como respaldado por Secretaría de Cultura, etc., los espacios, pues no podemos cobrar nada, ¿no? Y esa es la idea, que sea también accesible para las personas que van a vender su arte y eso, ¿no? O sea, que se lleven ganancias también.
5: Sí, por ahí han tejido como una alianza justo interesante con la Secretaría de Cultura, con los faros, ¿no?
6: Con
5: sí, siento
6: faros.
5: Que eso les ha dado como otra, pues sí, como otro espacio, como un espacio como más seguro para pues que la banda vaya, ¿no? Y como que se ubique, sí. Ah, bueno, es un faro, ¿no? Hay al menos un metro cerca, ¿no? O sea, como que ubica en dónde están.
6: Sí, y justo está, bueno, a mí me parece como muy padre porque yo no conocía los faros hasta hace 2 años, ¿no? O sea, no tenía idea de todas las oportunidades y todas las actividades que ofrecen. Entonces, cuando llegué fue justo como por una clase de grabado, pero Jonás, que es quien nos ayuda también como a hacer esta vinculación, uh-huh. Porque él es maestro de ahí del faro, pues nos ha echado la mano y nos enseña como todo este mundo, ¿no? Y que también he visto como muchos comentarios por ahí y entiendo, ¿no? Como que este debate de que si está bien o está mal hacerlo como en este tipo de espacios, porque al final es como gobierno, el Estado.
5: Gobierno de México.
6: Ajá, exacto. Pero pues al final sí lo vemos más de este lado de que hay que aprovechar los espacios, ¿no? O sea, son espacios que nos dan chance de hacer actividades gratuitas y públicas. Y que pues la gente no tiene que pagar un boleto para ir, entonces es acceso para todos.
5: Sí, claro, yo justo pienso que esos espacios existen y que, o sea, hay que ocuparlos, ¿no? Hay que ocuparlos para cosas que nos sirvan, que sean útiles, que respondan a las inquietudes, pues, de la chaviza, iba a decir de las juventudes, pero sí. O sea, como que me parece que es más importante tenerlos ocupados por nosotros que en una exposición que nadie quizá visitaría, ¿no? O sea, como que creo que está más vivo mantenerlo como en la urgencia de la comunidad. Y fíjate, Nancy, algo que yo también me preguntaba, en este año de recorrido de la Mercadita, ¿cuál es tu historia favorita que puedas compartir así a las audiencias de altoparlante? O sea, como esa historia que dices, ah, por eso valió la pena todo este esfuerzo, porque también la autogestión, y aquí lo hablamos un buen, pues es chamba, ¿no? O sea, la autogestión implica poner el cuerpo, implica desvelarse, implica hacer un montón de sacrificios. Entonces, ¿qué día fue para ti el que dijiste valió la pena hacer la Mercadita?
6: Ay, pues creo que afortunadamente en todas hemos aprendido, personalmente he aprendido en todas algo, justo como que la gestión se presta a que sucedan muchas cosas antes, durante y después de los eventos, pero una que creo que fue la primera que me marcó y que sentí que justo dimos como ese salto, ¿no? De fe de que pues como tenga que salir, fue en la de agosto del año pasado. Fue como alrededor de esta Semana de las Juventudes, uh-huh. Fue donde estuvo Grito Exclamación, Belafonte, Rainbow y más bandas.
5: Me encanta, es que son, o sea, Nancy no se olvida porque tenga mala memoria, sino porque son carteles súper largos, sí. O sea, en verdad son muchas bandas las que participan en la Mercadita, o sea,
6: me gustaría justo como tenerlo aquí en mente, pero justo son varias bandas que participaron, pero sucedió que antes de la Mercadita, como que igual dentro de este circuito de bandas, artistas independientes, pues hubo otro evento que no salió tan bien y que dio como mucho de qué hablar, ¿no? Acerca de la autogestión, de la comunidad, de cómo actúan también las bandas en favor de su amiguismo, ¿no? O sea, como para cuidarse y así. Entonces, como que fue una semana muy difícil, ¿no? Porque entrabas a redes sociales y todos estaban dando como esta opinión, ¿no? O sea, esta retroalimentación y mucho hate también por ahí, ¿no? Hacia los organizadores de este evento.
5: Okay.
6: Se prestó para hablar de muchísimas cosas, pero a nosotros nos daba mucho pendiente, ¿no? Porque pues creo que todos estábamos como muy sentidos de lo que había sucedido y personalmente también me hizo reflexionar mucho como nuestro papel como gestores, ¿no? Uh-huh. O sea, como organizadores de eventos, pero creo que decidimos confiar, ¿no? O sea, como en que teníamos un buen cartel que pues eran buenas bandas, amigas, que pues también estaban echando la mano, ¿no? O sea, como que todos hicimos como pues sí, como un apoyo en conjunto gigantesco. El mismo público, ¿no? O sea, nos daba miedo de, oh, ¿qué tal que si van y protestan ahí mismo, ¿no? O sea, que
5: cierran,
6: se
5: ajá,
6: o algo, ¿no? O sea, salir.
5: Sí, claro.
6: O sea, porque pues también, ¿no? Cuando te enojas y sabes que va a haber este otro lugar lugar abierto para hablar y decir cosas, pues está chido, pero de repente también se puede salir de las manos, ¿no? Entonces nosotros sí, claro, estamos así pensando en todos los escenarios posibles, pero afortunadamente salió muy bien, afortunadamente salió muy bien. Creo que también fue una mercadita donde se pudo como, ¿cómo decirlo? Como que se pudo sanar de alguna manera, como que cerrar y esas conversaciones que se estuvieron dando, reflexionar muchísimo más y justo como confirmar que lo estábamos haciendo por una misma razón, ¿no? O sea, porque ahí todos estábamos disfrutando y era como esta onda, ¿no? De la comunidad, de saber que pues era algo que se logró en conjunto, ¿no? O sea, claro, el público, las bandas, los bazaristas que fueron a vender también, o sea, como que estuvo muy, muy padre y estuvo bien chido porque justo cuando tocó Rimu, llovió, o sea, trajeron la lluvia y después casi de que salió el arco iris.
5: Sí, siempre que, bueno, Nancy está hablando de Rainbow Machine Palace, una banda pues que es originaria del sur de la Ciudad de México y que casualmente siempre que tocan, al menos a mí ya me ha tocado dos veces, que sale un arco iris. Sí. Porque, pues sí, el arco iris. Lo invocan. Lo llaman en el nombre, sí. Tienen algo muy mágico por allá, ya estarán en altoparlantes, pero yo en un futuro. Pero fíjate que me interesa mucho esta parte, Nancy, también de el crear comunidad a través de el arte, a través de, pues no sé, como lo que nos mueve, sin romantizarlo, ¿no? Porque también existe como, hay que tener como cuidado con esa parte, pero sí esta cuestión de el encontrarse en lugares en donde no te sientes atacado, atacada, acosada, acosade, ¿no? O sea, como que creo que de repente es difícil estar en un espacio en donde, por ejemplo, haya un slam de morras, ¿no?
6: Sí.
5: Y eso, por ejemplo, pasa en la mercadita, ¿no? Que obviamente hay comentarios de vatos que dicen, eso ni es un slam, o ese sí, tipo de cosas, ¿no? O sea, eso pasa, es una realidad. Pero también creo que la mercadita está justo apostando, pues, por incluirnos a quienes de repente, pues, nos da pena, ¿no? O sea, como que nos gusta el rock, nos gusta el punk, pero, o sea, como que entrarle a esas peleas fingidas como el slam, pues, o sea, como que dan miedo de repente. Entonces, bueno, o sea, la mercadita precisamente tiene esa perspectiva también.
6: Sí, pues intentamos mucho cuidar el espacio para todes. Obviamente siempre vamos a estar a favor de cuidar, obviamente, el doble a las morras. Han sucedido situaciones, tanto dentro del slam, ¿no? O sea, donde justo como que las morras sienten que no les están dando el espacio. Y creo que está padre que justo como que entre ellas mismas se hacen el espacio,
5: sí, ajá. Sí, sí.
6: Y pues justo como que dentro de todo siempre pedimos que si ven algo o si sucede algo, pues se acerquen a cualquiera de nosotros para pues entrarle, ¿no? O sea, para poder calmar la situación si es necesario. Pero creo que algo que me he dado cuenta es que la misma bandita muchas veces se cuida. Entonces, creo que también está padre como eso, animar como al cuidado colectivo de que, pues, a lo mejor y no te está pasando a ti, ¿no? Pero lo estás viendo que está sucediendo en el mismo espacio donde estás. Y si está como en tus posibilidades y todo, pues, animarte, ¿no? Y poder ayudar a quien lo necesite. Y si no, avisar, ¿no? Pero creo que es algo muy bonito, o sea, la verdad, creo que de los mejores slams en los que he estado de borras ha sido también en la mercadita.
5: Sí, sí, yo también, la verdad, fue mi primera vez en un slam en la mercadita y pues fue como muy chido porque justo me sentía, o sea, obviamente como que se llena el cuerpo de mucha adrenalina,
6: sí,
5: ¿no? Y como que, se te sube el pulso, ¿no? Y es como algo, pues sí, como es una experiencia muy particular, pero sí, definitivamente no me había atrevido a hacerlo en otros espacios porque al final la escena pues del rock, del punk, como de todos estos géneros, pues es muy masculinizada, ¿no? O sea, está muy, muy masculinizada y pues sí se siente como ese, aquí no entras tú,
6: sí,
5: ¿no? Porque eres una morra, ¿no? Porque eres una persona disidente. Y creo que el hecho de que haya estos espacios como tan pensados para nosotras, pues sí hace la diferencia, querida Nancy. Entonces, bueno, ¿qué te parece que nos vamos con una rola?
6: Claro.
5: Como para seguir nuestra charla.
6: Va, va, va.
5: Mira, esto se llama La lluvia no mata las flores y es de Incluso si nunca despiertas, que es el proyecto de Uri. Y fíjate que tuve la oportunidad de verlo el fin de semana pasado ahí en la cajita, que es cajita. Sí, que es una sala de ensayos por allá muy cerca del metro Refinería, y me hizo llorar, así me súper hizo llorar. O sea, yo iba sensible, ¿no? Porque una es sensible, pero o sea, de verdad que ahí dije como, oh por Dios, esto es muy mágico y muy lindo. Así que bueno, me gusta mucho esta rola, así que se las voy a compartir acá en el altoparlante. Recuerden que estamos recibiendo sus mensajes al 5515 49 59 25. Por allá nos pueden decir, pues, que les late. Mira, justo nos acaba de entrar un mensaje, querida Nancy. Nos escriben: yo soy fan de Nancy y la Mercadita. Saludos a Nat y Ceci, buen programa el de hoy. Muchas gracias, querido profe Juan Carlos, que nos escribe por acá. Y pues sí, nos vamos con esto, que es La lluvia no mata las flores, de Incluso si nunca despiertas, y regresamos.

0: Eso fue La lluvia no mata las flores de Incluso si nunca despiertas, sonando con todo en Alto Parlante. ¿Qué tal? Una canción muy suavecita, muy calmada, muy tranquila. Yo lo sé, yo sé que esto no es mood de viernes, no es mood de viernes de quincena, yo lo sé, pero me parece una canción muy muy linda, así que se las tenía que compartir. Y está conmigo aquí en cabina nuestra queridísima Nancy Vargas, quien es gestora cultural y su trabajo está enfocado en proyectos comunitarios y culturales en la Ciudad de México y área metropolitana. Hola, Nancy.
1: Hola.
0: Bienvenida de vuelta. ¿A dónde sí. te fuiste estos dos minutos?
1: Aquí a este mood suavecito. Por poco se me sale una lágrima. Oh,
0: no, yo de verdad les juro que cuando vi este proyecto en persona lloré. Y nada, me parece muy lindo que existan cosas como tan auténticas, porque luego eso, ¿no? Siento que hacer música como que puede ser muchas cosas, pero de repente cuando uno conecta con una emoción tan sencilla como, ay, no manches, va a llover, y no le va a pasar nada a las flores porque pueden sobrevivir, me parece así como muy lindo.
1: Como ponerle atención a las pequeñas cosas, ¿no? Que a veces ya damos por hecho.
0: Exacto, así es, pero no, aquí lo notamos, aquí sí. Notamos que ya va a llover. Así es, y bueno, estamos platicando sobre la mercadita, un poquito ya nos íbamos como hacia el en dónde ha estado, más bien, en dónde ha decidido no estar la mercadita, pero quiero que me cuentes en dónde sí ha estado, en dónde va a estar próximamente, ¿tienen algún plan por ahí escondido que nos quieras contar?
1: Pues está ahí en planes. Justo después del aniversario hicimos un par de ediciones. Hemos estado justo en el Faro, que siempre nos ha abierto las puertas. En Parkour Chapultepec también. En la última que fue, nos fuimos hasta la Magdalena Contreras. Entonces está padre como ir descubriendo.
0: Pero ese espacio está muy chido, el de la Magdalena Contreras. Hace poquito fui también y es un espacio enorme.
1: Sí, yo no lo conocía porque pues me hago como 3 horas, ¿no? O sea, para llegar hasta allá. Sí. Los chicos de la Magdalena están haciendo un gran trabajo activando ese espacio porque justo tienen un montón de lugares, ¿no? O sea, tienen el foro, tienen la explanada, el foro abierto que también está afuera y todavía como unas calles adelante tienen un cine para, o sea, gratuito para la comunidad de la Magdalena. Wow. Entonces, pues justo nos gusta mucho como esas invitaciones a buscar y conocer otros espacios que pues luego no vamos hasta allá y la idea es como seguir activándolo y haciendo ahí alianzas. Nos gustaría también como ir a más faros. Estamos viendo la posibilidad de ir a Faro Cosmos, al Faro de Oriente también, que pues mucha comunidad de la mercadita también es de allá, entonces sí nos urge ir también para el Oriente.
0: Sí.
1: Y pues creo que la idea es justo como prima terminar acá como con los faros, pero pues estamos muy abiertos a cualquier colaboración, así se hagan como espacios pequeños. Creo que también ya hemos como echado un ojo a cómo es ese plan, ¿no? De tal vez no hacerlo tan abierto y masivo, tal vez un poco más como íntimo y con menos expositores, pero pues que también salen padre, ¿no? Esas mercaditas. Entonces, sí, nos gustaría darle por ahí la vuelta. También hemos pensado así como en una idea de que cerrar calle, ¿no?
0: Sí, sí, eso estaría chido, como recuperar también los espacios públicos.
1: ¿No? Así como fiesta de 15 años.
0: Sí, como un sonidero, una onda que se pueda realizar. Yo creo que sería una buena idea. Definitivamente saldría en las noticias. Sí. ¡Punk, cierran la calle! Sí, todos alertados. Lo escucho primero en radio y PN. No, no es cierto. Pero, pues sí, me encanta. Y por ahí nueva edición, ¿tienen fecha ya todavía?
1: Todavía no hay nada confirmado. Esperamos trabajar duro para que pues la próxima sea el mes que viene. Mayo, yo creo que sí ya... Ya descansar. Sí. Pues justo para seguir como planeando lo que se viene, pero primero. Ojalá sea ya el próximo mes que viene.
0: Oye, y quienes quieren exponer o ser parte de la mercadita, ¿cómo le hacen? ¿Sacan convocatoria? O...
1: Sí, tenemos el Instagram, que es @mercadita_K. Ahí sacamos siempre una convocatoria previa con un formulario para que quien guste pues vender su arte pueda registrarse. Hacemos una selección, sí hacemos una curaduría, porque pues a veces sí llegan muchos proyectos.
0: ¿Como cuántos, Nancy?
1: Como entre 150 a 200 y cachitos.
0: ¡Wow!
1: Sí.
0: ¡Son un montón!
1: Sí, y o sea, a nosotros nos encantaría meter a todos, pero luego es como de, bueno, de esos solo tenemos que seleccionar 40, ¿no? Cosas así. Entonces, sí hacemos una selección. Tratamos, últimamente hemos tratado como de rotar a los participantes, porque sí han habido personas que desde la primera mercadita no han dejado de registrarse, y justo como que tratamos de darle el espacio también a quienes nos han apoyado desde un principio, pero también intentamos campechanearle, ¿no? Con personas nuevas, o luego vienen así de otros estados y decimos, ah, wow, pues si le va a quedar, pues que caiga.
0: Yeah, qué chido. Pues allá está, muy atentas, atentes a esta convocatoria ahí en el Instagram, @mercadita_K. Y pues nada, yo creo que es un gran, gran espacio para dar a conocer su arte, pero sobre todo también para hacer comunidad, para seguir tejiendo redes, porque luego estar sola, sole allá haciendo arte como que está difícil. Entonces, está bueno esto de tejer redes, querida Nancy. Muchas gracias. Gracias por haber venido el día de hoy a Altoparlante. ¿Con qué te despides? ¿Qué se queda así como en tu gargantita? ¿Qué tienes ganas de compartirnos?
1: Oh, gracias. No, pues antes que nada, muchas gracias por el espacio, por la invitación. Y pues nada, que la verdad es que vayan a la mercadita, vayan a estos encuentros que pues está gestionando la banda independiente, la banda autogestiva, porque pues es de la comunidad para la comunidad. Y creo que siempre te llevas una sorpresa muy bonita, ¿no? Creo que siempre es bueno retroalimentarse, ¿no? De todo lo que vemos, de todo lo que escuchamos, de con quién hablamos. Entonces creo que estos puntos de encuentro se prestan para que nos inspiremos y para que creamos estas redes.
0: Me encanta. Y también creo que hay que ir nada más como incluso una curiosidad, ¿no? O sea, como de qué está pasando en nuestros tiempos, cómo nos estamos organizando, las cosas que nos importan, que nos interesan. Hay hasta pasarelas de arte, digo, de moda, o sea, como...
1: Sí, de todo.
0: Sí, hay muchísimas cosas, y que en verdad creo que una persona que, no sé, se siente como desconectada de, ay, ¿qué está pasando? ¿Qué están haciendo los chavos? O sea, definitivamente puede ir y darse una idea, ¿no? De todo lo que está sucediendo. Entonces, bueno, ahí queda la invitación y muchísimas gracias, Nancy. ¿En dónde te encontramos a ti en redes?
1: Me encuentran como @parafernali4_.
0: La parafernalia.
1: Parafernalia. Yeah.
0: Muy bien, pues nos vamos con una última canción. Esto se llama La Carrera de las Ranas y es de Trampa para Hadas. Trampa para Hadas es una banda originaria de Mazatlán, México. Así que bueno, que la disfruten y regresamos para despedirnos. Estamos en Altoparlante.

Eso es La carrera de las ranas, de Trampa para hadas, sonando todavía al fondo. Y aprovecho para despedir este altoparlante. Estuvo Amaranta Castellanos y Luz Cecilia Andrade en la producción y en la operación. Recuerda que este es un programa de Código 21, la estación en donde suena lo que tienes que escuchar para Radio IPN en el 95.7 de FM. Yo soy Natalia Jimena, nos encontramos el próximo viernes a las 6 de la tarde. Te quiero. Besos, chao.

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1: Es muy interesante.

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3: 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Ciencia en corto.
4: La cuántica y las estrellas. Cuando volteamos al cielo y vemos esas luces, diminutas, inmensas, inalcanzables, dentro de ellas ocurre algo aún más pequeño, el universo cuántico. Las estrellas viven, evolucionan y mueren siguiendo las reglas de la física cuántica. Todo comienza con el hidrógeno en el núcleo de una estrella. Las temperaturas son tan altas que los átomos se fusionan, liberando una enorme cantidad de energía. Esa energía que nos llega como luz y calor es el resultado de un proceso cuántico, la fusión nuclear. Pero no todo termina ahí. Cuando las estrellas envejecen, su destino depende de su masa. Algunas colapsan sobre sí mismas con tanta fuerza que los protones y electrones se comprimen formando neutrones. Y así nacen las estrellas de neutrones, donde una simple cucharadita de materia puede pesar millones de toneladas. Si la estrella tiene aún más masa, el colapso puede seguir hasta el límite. Los quarks, las partículas más pequeñas que conocemos, se liberan, dando origen a las llamadas estrellas de quarks. Y si la gravedad vence por completo, todo se derrumba llegando a un agujero negro. En el fondo, la historia de una estrella es también una historia cuántica. De las partículas más pequeñas, surgen los objetos más grandes del universo. Así que la próxima vez que mires una estrella, recuerda, dentro de esa luz lejana, late un corazón cuántico que, de alguna forma, también está hecho del mismo polvo que tú.
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1: Alan Gabe, mi padre de Maos Pumuel.

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0: noches, bienvenidas, bienvenidos a Punto de Referencia, su noticiero. Somos Azul Alzaga y Luisa Iglesias dándoles la bienvenida, como siempre, Luisa.
1: Como siempre, Azul, muy buenas noches, por supuesto. Lía Vadillo en la interpretación en lengua de señas mexicana, la saludamos con gusto y le invitamos a que nos mande sus mensajes, @mxreferencia, #puntodereferencia, también a través de YouTube y, por supuesto, nos encontramos en todos los medios públicos. Vaya cierre de semana. Vaya.
0: Así es, pues es que si creía que porque ya era viernes nos podíamos ir relajando, pues se equivoca. Esta semana mantiene su intensidad informativa hasta el final. Primero, la presidenta Claudia Sheinbaum hizo pública su llamada número 14 con el presidente de Estados Unidos, Donald Trump, que se consignó de ella, que fue cordial y excelente, así la califica la presidenta, que se reafirmó la cooperación en materia de seguridad y en las relaciones comerciales y que el diálogo entre gobiernos y equipos de trabajo se mantendrá. La llamada no se da en cualquier momento, sino en uno en el que México ha tenido que poner límites a acciones injerencistas que provienen de ese país, mientras al mismo tiempo mantiene una disposición abierta e interesada en una relación de respeto y colaboración en torno a objetivos comunes. Estamos hablando de que vienen las negociaciones del T-MEC y de que existe una muy activa comunicación y colaboración en materia de seguridad que en las últimas semanas se ha tensado al convertirse en fuente de presiones a la soberanía de nuestro país en casos como los de Sinaloa y Chihuahua. Gestos como el de hoy y la vigencia de las mesas de trabajo conjunto en diversas materias hablan de que la realidad del interés común prevalece aún en estos escenarios. En medio de todo esto, hoy se da a conocer también que uno de los 10 políticos sinaloenses, de manera confirmada, de los 10 políticos señalados por Estados Unidos por vínculos con el cártel de Sinaloa, se entregó en ese país para ser procesado. Los detalles.
2: El general en retiro y exsecretario de Seguridad Pública de Sinaloa, Gerardo Mérida Sánchez, se entregó el 11 de mayo pasado a autoridades estadounidenses. Mérida Sánchez se encuentra en la lista de 10 funcionarios activos o retirados señalados por la Fiscalía del Distrito Sur de Nueva York de tener nexos con los Chapitos. Entre ellos están el gobernador con licencia de Sinaloa, Rubén Rocha Moya, y el senador Enrique Insunza. El Gabinete de Seguridad de México informó que el lunes pasado el exfuncionario estatal ingresó a Estados Unidos desde Hermosillo, Sonora, y cruzó por la garita de Nogales hacia Arizona, donde quedó bajo custodia del Servicio de Alguaciles de Estados Unidos. Mérida Sánchez, de 66 años, compareció el 12 de mayo ante una corte de Arizona. Renunció a su derecho a una audiencia de identidad y aceptó ser transferido a la Corte del Distrito Sur de Nueva York. Ayer mismo fue ingresado al Centro Metropolitano de Detención de Brooklyn, Nueva York, donde también están Ismael El Mayo Zambada, Rafael Caro Quintero y Nicolás Maduro. Mérida Sánchez compareció este viernes ante la jueza Sara Netburr. Le informaron que es acusado de los delitos de conspiración para la importación de narcóticos, posesión de ametralladoras y artefactos explosivos y conspiración para poseer ametralladoras y dispositivos destructivos. Su acusación indica que el exsecretario de Seguridad Pública de Sinaloa habría recibido sobornos de $100,000 al mes de los Chapitos. A cambio, no detenía integrantes de esa organización criminal y les avisaba para que trasladaran droga, equipo y precursores químicos de sus laboratorios clandestinos antes de las redadas en su contra. Mérida Sánchez se declaró no culpable. De ser procesado y en su caso ser hallado culpable, podría enfrentar una pena mínima de 40 años de cárcel y máxima de cadena perpetua. Gerardo Mérida Sánchez fue secretario de Seguridad de Sinaloa del 4 de septiembre de 2023 al 20 de diciembre de 2024. Fue comandante de las zonas militares de Michoacán, Oaxaca y Puebla, además de comandante del Mando Especial Mante en Tamaulipas. Dirigió la Escuela Militar de Inteligencia, dependiente del Centro de Estudios del Ejército y Fuerza Aérea. Fue agregado militar y aéreo de la Embajada de México en Chile. Mérida Sánchez tiene una licenciatura en Derecho y otra en Administración Militar en la Escuela Superior de Guerra, una maestría en Seguridad y Defensa Nacional y un doctorado en Derecho que estaba en curso. Punto de referencia.
0: Bueno, y por lo que se ha confirmado hasta el momento, o por lo que no se ha confirmado también hasta el momento, porque hay mucha información circulando alrededor de este tema, otros 9 funcionarios se encuentran en este momento en la condición que ayer le reportamos. Estados Unidos solicitó su detención y una futura extradición, y aquí la respuesta ha sido: esto no es posible sin pruebas requeridas por las leyes mexicanas. Y ayer comentábamos el doble rasero con el que se miden las peticiones de extradición de Estados Unidos, que la opinología y la oposición plantean que tienen que responderse de manera expedita y sin discusiones. En contraste, las que solicita México a ese país y le son negadas, ahí sí, pues la negativa está justificada o ni se considera, porque pues es Estados Unidos, Luisa.
1: Exacto, porque es Estados Unidos, ¿no? Pero justo ayer hablábamos de 36 solicitudes negadas bajo el argumento de falta de pruebas. Y hoy vale la pena destacar una en particular. Es la del presunto autor intelectual del asesinato del periodista Javier Valdés. Sí, hoy se cumplen 9 años de este lamentable crimen, un caso que curiosamente indigna a ciertos opinadores cuando se trata de exigirle resultados al gobierno mexicano. Pero, por cierto, hay que decirlo, ignoraron por completo todo esto cuando había que señalar los obstáculos que Estados Unidos ponía justamente para avanzar en esta investigación.
3: El periodista Javier Valdés fue asesinado el 15 de mayo de 2017, hace exactamente 9 años. Hay dos autores materiales del homicidio en prisión: Juan Francisco Picos Barrueta, el Quillo, uno de los tiradores, sentenciado a más de 32 años de prisión, y Heriberto Picos Barraza, el Koala, condenado a más de 14 años. Él aceptó su participación como conductor del vehículo que se utilizó para el atentado y señaló a Damaso López Serrano, el Minilic, como autor intelectual del ataque. Un segundo tirador, identificado como Luis Ildefonso Sánchez Romero, el Diablo, fue asesinado en Sonora en septiembre de ese año. Sin embargo, todavía no hay justicia por el homicidio de Javier Valdés. Falta el Minilic. Tras la detención y extradición de su padre, Damaso López Núñez, el licenciado, en mayo de 2017, el Minilic se entregó a autoridades estadounidenses en julio del mismo año. En tanto, él como su padre ya eran perseguidos por los hijos de Joaquín El Chapo Guzmán, los Chapitos, quienes no querían compartir las ganancias ilícitas con nadie. El Minilic decidió entregarse y se declaró culpable de tráfico de drogas y lavado de dinero. Llegó a un acuerdo y se convirtió en testigo colaborador, lo que le permitió obtener una condena mínima. Salió libre en 2022. Sin embargo, en diciembre de 2024 fue arrestado en Virginia por tráfico de fentanilo. En mayo de 2025 se declaró nuevamente culpable y en febrero pasado fue sentenciado a solo 5 años de cárcel, lo que deja ver la hipocresía del sistema judicial estadounidense. Minilic llegó a 2 acuerdos de culpabilidad y recibió sentencias mínimas, a pesar de haber traficado toneladas de drogas a Estados Unidos, de haber envenenado a su gente. Pero en México hay una orden de aprehensión en contra de López Serrano por el homicidio de Javier Valdés. Se ha pedido a autoridades estadounidenses su extradición, pero hasta el momento no ha prosperado. Punto de referencia.
1: Un caso emblemático, un caso lamentable que sí evidencia esta hipocresía por parte del sistema judicial de Estados Unidos. Pero a ver, en otros temas, autoridades federales capturaron en el municipio de Benito Juárez, en Cancún, Quintana Roo, a Denis Ipsicu. Él es este presunto líder y operador logístico del grupo criminal transnacional Hells Angels Motorcycle Club. Denis Ipsicu utilizaba su MC, es decir, su club de motociclistas local, como fachada para coordinar de manera discreta este tráfico internacional de drogas, de armas de fuego, de extorsión y, por supuesto, este tráfico de personas. El presunto criminal contaba con una ficha roja de Interpol y una orden de aprehensión con multas de extradición. El imputado ya se encuentra a disposición de la FGR, donde va a iniciar su proceso para ser trasladado a Canadá.
0: Bueno, vamos con otra información porque es Día del Maestro y de la Maestra y no hay quien no celebre a esa figura que marca vidas. Y desde el gobierno la celebración vino de la mano de un aumento salarial del 9%. Otras demandas del magisterio han sido también atendidas o están en proceso de atenderse.
4: Quiero anunciar que hemos acordado con los maestros y las maestras un incremento salarial del 9%, que está compuesto de distintos componentes en distintos tiempos entre prestaciones y reconocimiento al salario.
5: El anuncio de un incremento salarial de 9% para el gremio magisterial llegó así, durante la ceremonia del Día de las Maestras y los Maestros, en voz del secretario de Educación Pública, Mario Delgado. La presidenta Claudia Sheinbaum detalló el esfuerzo que implicó para el gobierno federal el otorgamiento de este incremento salarial al magisterio, en un contexto donde se destina $1 billón a los programas sociales y otro billón para obras de infraestructura, incluido el programa La Escuela es Nuestra.
6: Hemos reducido el presupuesto operativo del gobierno en un monto prácticamente del 30%. En ese marco es que hemos hecho un gran esfuerzo para este aumento salarial. Sé que ojalá fuera el doble, pero estamos en este marco de construcción de un nuevo país en donde los recursos públicos se distribuyen al pueblo de México.
5: Para las y los maestros de México, este incremento es una buena noticia. Así lo consideró la maestra tabasqueña Norma Ramón.
7: Me parece bien, todo lo que nos den, todo lo que va sumando es bueno. Entonces, es algo muy gratificante para nosotros, los maestros docentes.
5: El secretario general del Sindicato Nacional de Trabajadores de la Educación, Alfonso Cepeda, agradeció los logros alcanzados y los compromisos cumplidos y aprovechó para recordar las demandas del Magisterio Nacional.
8: Deroguemos el injusto régimen de pensiones previsto en la ley del Instituto de Seguridad y Servicios Sociales de los Trabajadores del Estado y construyamos juntos un nuevo sistema de pensiones con viabilidad financiera y jurídica.
5: Durante la ceremonia realizada en la sede de la SEP, también se entregó la medalla Manuel Altamirano a 42 docentes con 40 años de servicio o más.
9: Eso me hace pensar en seguir otros 40 años más.
5: Con imágenes de Yuyín Pasol, punto de referencia Judith Hernández.
1: Rodéese, por supuesto, usted de todos sus maestros, maestras, y siempre declare su admiración. Pero bueno, es en este marco de la entrega de los kits a los estudiantes que participarán en el Mundialito Escolar. Delfina Gómez, maestra y ahora gobernadora del Estado de México, felicitó a sus compañeras y compañeros de profesión en este día y reconoció el trabajo de las y los docentes en la formación de niñas, niños y jóvenes.
10: Un aplauso a nuestros queridos maestros del Estado de México. Y que ellos también se sientan orgullosos porque esto que están haciendo nuestros jóvenes es producto también de esa formación que hacen junto con ustedes, padres de familia.
1: Y más tarde en la Casa del Pueblo recibió alumnas y alumnos que van a participar en la etapa nacional del Mundialito Escolar. Ahí le cantaron las mañanitas, de hecho, con motivo del Día del Maestro. Ahí está. También hubo movilizaciones. Integrantes de la Coordinadora Nacional de Trabajadores de la Educación realizaron estas movilizaciones en torno al Día de Maestras Maestros, en donde dieron su opinión con respecto a este aumento salarial.
11: Integrantes de la Coordinadora Nacional de Trabajadores de la Educación, la CENTE, marcharon para conmemorar el Día del Maestro. El contingente partió de la Ribera de San Cosme, avanzó por la Calzada México-Tenochtitlán, Paseo de la Reforma, Avenida Juárez, Eje Central, Belisario Domínguez y República de Brasil, hasta llegar a las oficinas de la SEP, donde se manifestaron. Después, se dirigieron a la plancha del Zócalo, donde realizaron un mitin en el que expusieron sus demandas.
12: También estamos por la abrogación de la ley del ISSSTE 2007. También estamos por la abrogación a la mal llamada reforma educativa impuesta por Peña y ya.
11: La CENTE rechazó un 9% de aumento salarial anunciado por el gobierno federal y exigió un incremento de 100%.
13: Es hora de que nos respondan el 90% restante, ¿dónde está? Necesitamos que el gobierno federal tome en serio a este magisterio movilizado. Incremento salarial al 100%, reinstalación de los compañeros cesados.
11: También exigió la homologación de todas las prestaciones, justicia social y resarcimiento de daños ocasionados por el Estado contra el movimiento magisterial durante la época neoliberal. Pedro Hernández, secretario general de la sección 9 de la CENTE, expuso las condiciones en las que trabajan.
14: Que las escuelas están en una situación deplorable y que el tema del calor tampoco es atendido en comunidades donde ni siquiera hay escuela, donde son de palitos, donde no podemos pensar en internet, electricidad, mobiliario, edificios y demás, cuando el 40% de las escuelas son multigrado atendidas por uno o dos maestros.
11: La movilización se realizó en calma y sin contratiempos. Los maestros estuvieron acompañados por trabajadores de la llantera Tornel, que tiene 6 meses en huelga, y familiares de los 43 normalistas de Ayotzinapa desaparecidos. Este sábado realizarán su asamblea nacional para definir las acciones que realizarán en los próximos días. Rubén Fieitalnés, punto de referencia.
0: Bueno, y todos tuvimos ese maestro, maestra, que nos dejó huella, lecciones, incluso si no las reconociéramos hasta 20 años después. Y por eso hoy no podemos pasar a lo siguiente sin este homenaje que hace la gente a esta figura, la figura del maestro, a través, pues, de su regalo más preciado, que es lo que dejaron como aprendizaje. Esto lo dijeron a pie de calle.
15: Pues la responsabilidad. He aprendido a cómo gestionar las emociones, a cómo tratar a las personas como personas reales, no solamente por su profesión, sino por todo lo que han vivido, y pues me ha llevado muy buenas experiencias.
16: El querer lo que hagas, darlo con amor y con mucho cariño.
17: Yo creo que hablarme más como a base de su experiencia cuando tenía mi edad, por ejemplo, o mencionarme, por ejemplo, algún problema que yo he tenido y él ponerse en mi lugar cuando tuvo mi edad y darme como un consejo a lo que ha vivido y a lo que puede interpretarse, a lo que yo pueda estar viviendo.
18: La puntualidad y pues el compromiso, ¿no?
19: Nos inculcó la honestidad, el amor hacia las personas, sobre todo a los alumnos.
20: Tenerle respeto a las personas, a las autoridades, los más mayores, pues. Sí, y pues dan un buen ejemplo a salir adelante de la vida, echarle ganas más que nada.
21: Valores, aprendizaje, la idea de ser maestro, porque tuvimos maestros que te contagian ese ser, el querer ser.
15: Creo que sobre todo los valores, el respeto y la comprensión. Varios de nuestros familiares, la verdad, son maestros, y creo que siempre impacta más el que escuches a un alumno, que le des palabras de aliento, mucho más allá del aprendizaje, que obviamente es importante, pero creo que los valores son lo que igual nos acompañan pues toda la vida.
1: Y por ahí a lo mejor habrá un par que me digan que no le declare mi amor imposible a Azul Alzaga, pero en este día del maestro, de la maestra, reconocer a una de las maestras, por supuesto que nos ha enseñado mucho en términos de periodismo y en muchas otras etapas, Azul, así que feliz día, que lo disfrutes mucho.
0: Gracias, querida.
1: Y dicho eso, no te quiero chivear, es nomás decirlo así, te chive, no.
0: Sí, poquito,
1: nada de eso, porque vamos a hablar precisamente de otros temas que también son fundamentales respecto a estos cambios que se anunciaron ayer en la dirigencia de Petróleos Mexicanos con la salida de Víctor Rodríguez, quien pasará a ser director del Instituto Nacional de Electricidad y Energías Limpias, y la llegada a la dirección general de Pemex de Juan Carlos Carpio. Bueno, pues hay que comentarle que esta mañana la presidenta Claudia Sheinbaum negó que estos movimientos estén relacionados con el derrame de petróleo en el Golfo de México. De hecho, ella explicó que igual que ayer lo dijo, que Rodríguez Padilla ha colaborado con ella desde los tiempos de la academia y por ello le invitó a formar parte de su gabinete al frente de Pemex. Él aceptó, lo decía ayer en este mensaje, con la petición de que solamente fuera por año y medio. Y esto es como lo contó la presidenta.
22: Lo invité, le dije, ayúdame, incorpórate, porque es un gran técnico, conoce petróleo, conoce electricidad. Es, digamos, el mayor experto en contratos de petróleo que hay en México. Y me dijo, sí, pero soy académico y quisiera ayudarte un tiempo, no me quiero quedar los 6 años. Se quedó año y medio y después me dijo, ya quiero regresar a la academia. Y entonces le dije, quédate con nosotros, ¿por qué no te vas al Instituto de energías limpias, que es parte de Comisión Federal de Electricidad, y aceptó. Y Juan Carlos Carpio, pues durante año y medio, además de que venía trabajando con nosotros, durante año y medio ha estado trabajando en la empresa. Es el que conoce más sobre todas las áreas, desde la perspectiva no solamente financiera, sino que él ayudó a todo el proceso de consolidación de la empresa como una sola empresa.
1: Es parte de lo que se comentó ayer, por supuesto, es el recuento, pero también hay que pensar que ante esta desinformación y todas estas campañas que de una u otra manera van contra nuestra soberanía, sí es necesario, sí vale el gusto y la pena entrarle a profundidad a este plan estratégico y a los recientes avances del gobierno federal para fortalecer esta capacidad productiva de Pemex. También para consolidar esta infraestructura energética, lo que hemos estado platicando en otras ocasiones, y garantizar la viabilidad financiera mediante esta reducción histórica de la deuda. Así que, vamos a ver.
5: Petróleos Mexicanos trabaja sobre un plan estratégico para recuperar la viabilidad financiera y fortalecer la capacidad de producción para hacer frente a los retos de la paraestatal, informó la presidenta Claudia Sheinbaum.
22: Consolidar la producción. Pemex tiene que invertir una parte muy importante en exploración de nuevos campos. Por eso la alianza que queremos hacer con Petrobras, de exploración y producción, para su meta de 1.8 millones de barriles diarios.
5: Durante el último año y medio, Pemex logró avances importantes como la consolidación de una sola entidad y la eliminación

0: país. Tiene que terminar lo que estamos haciendo en la refinería de Tula y en la refinería de Salina Cruz, las coquizadoras, para poder producir más gasolina y el mejoramiento de toda la refinación.
1: Además, la paraestatal avanza en la producción de fertilizantes y agronitrogenados, va en crecimiento y la inversión pública mixta en proyectos de producción y exploración, y por primera vez en 11 años mejoró la calificación crediticia. Además, la empresa de todas y todos los mexicanos redujo su deuda casi 20 mil millones de dólares. Al cierre del primer trimestre de 2026, la deuda se ubicaba en 69 mil millones de dólares, el nivel más bajo desde 2014, informó la secretaria de Energía, Luz Helena González, esta semana en el foro Construyendo Oportunidades, Crecimiento Económico con Equidad.
2: Al cierre del trimestre pasado en 79 mil millones de dólares. Es el nivel más bajo de deuda que ha tenido Pemex desde 2014. Y eso es parte de las metas que nos propusimos en este plan estratégico hace un año. Y esto equivale a una disminución del 7.3% frente a la deuda que registró en 2025.
1: Con información de Armando Gama y María Fernanda Chávez del Río, Punto de Referencia.
3: Y así como el tema de Pemex, el tema de Rochamoya, Chihuahua, la salud, bueno, hasta los ajolotes pintados, cualquier cosa se convierte en campaña de desinformación y manipulación mediática, y no se diga en redes sociales. Y bueno, en función de eso, hoy la presidenta Claudia Sheinbaum anunció que el detector de mentiras se extiende para abarcar más, con más profundidad, en el combate a la infodemia, en una sección que estará a cargo de la actual consejera jurídica de Presidencia, Luisa María Alcalde.
0: Porque fíjense, sale una nota en Reforma, por decir algo, que es mentirosa, o sea, que tiene cosas falsas. Y aquí lo decimos el miércoles, porque no puedo yo estar en la mañanera, pues, hablando nada más de las noticias falsas que salieron. La desmiente la secretaría correspondiente, pero se queda en el desmentido pequeñito. Entonces, que hubo esta nota falsa, bueno, aquí les pongo cómo fue que se desmintió. Porque es importante, porque es demasiada la información noticiosa que lleva falsedades.
4: Arranca ya la temporada de lluvias y huracanes, creo que ya se nota, y para evitar precisamente inundaciones en el Valle de México, la CONAGUA, junto con gobiernos capitalino y mexiquense, activaron un protocolo conjunto de prevención. La estrategia incluye la operación simultánea de túneles, emisores, y también de una importante obra de drenaje en Nezahualcóyotl, que va a proteger a más de 1 millón de habitantes. Vamos a ver.
5: Inició oficialmente la temporada de lluvias y huracanes en México. Las autoridades se declararon listas para atender posibles contingencias hídricas en el Valle de México y la zona conurbada. La CONAGUA dio el banderazo de protocolo conjunto entre el gobierno federal, así como de la capital del país y del Estado de México. Detalló que el Valle de México se encuentra en una cuenca, por lo que el agua de lluvia es desalojada mediante 4 obras principales de drenaje: el Gran Canal del Desagüe, el Túnel Emisor Poniente, el Túnel Emisor Central y el Túnel Emisor Oriente.
6: Y en esta regla se dicen cuando cae una lluvia fuerte, ¿qué es lo que se va a abrir? Por un ejemplo, empieza a llover, se cierran los vasos, se hace el movimiento de compuertas, de bombeo, incrementa bombeo, baja bombeo. Entonces, en ese sentido, este protocolo está firmado por todas las autoridades que comenté. Y finalmente, pues, la mayoría del agua va a los distritos de riego de Hidalgo.
5: Entre las estructuras que serán operadas se encuentran la planta de bombeo Casa Colorada Profunda, el túnel interceptor Río de los Remedios, el sistema de Río de la Compañía y el túnel Canal General. Mientras tanto, en el municipio de Nezahualcóyotl ya está listo para recibir las descargas pluviales y residuales el túnel interceptor Churubusco-Xochiaca, una obra con una inversión de 450 millones de pesos. Este túnel se interconecta con la Lumbrera 2, ubicada en la avenida Sor Juana Inés de la Cruz, y de ahí se bombea un dren a cielo abierto para que las descargas finalmente queden en una laguna que tiene capacidad para 4 millones de metros cúbicos, es decir, llenar 2 veces la capacidad total del Estadio Azteca.
7: En particular, esta obra en la que nos encontramos el día de hoy tiene como objetivo solucionar una parte importante de las inundaciones que se vienen presentando en el municipio de Nezahualcóyotl, pero tiene una implicación sobre otras zonas aledañas, por ejemplo, en el caso de la alcaldía Iztapalapa, que tiene colindancia con este municipio.
5: Esta es una obra que se realizó en tiempo récord y que beneficiará a más de 1.200.000 personas de los municipios de Nezahualcóyotl, La Paz, Chimalhuacán y de la alcaldía Iztapalapa,

0: punto de referencia.
1: Oiga, y hablando de obras, déjeme le comparto un adelanto del nuevo Hospital General Dr. Agustín Orán, que será inaugurado el próximo domingo 17 de mayo en Mérida, Yucatán, y va a ser el más grande de todo Centroamérica, el más moderno de toda la red pública de México. ¿Qué incluirá este hospital para ofrecer sus servicios? Tiene equipo médico de alta especialidad y tecnología de vanguardia en especialidades como cardiovascular y cerebral. Son 4.700 millones de pesos invertidos en este hospital que atenderá a más de 1.2 millones de habitantes, principalmente del sureste del país, a través del programa IMSS Bienestar. Y antes de irnos a una pausa, oye, me agarraste así. Pero la verdad que sí, de las experiencias más bonitas de la vida, igual que ser madre, igual que tú ya lo sabes, y también muy feliz. Mucha felicidad para ti, querida Luisa, que también ha sido maestra.
2: Felicidades para ti, felicidades para todas las maestras, maestros en este su día. Así nos vamos a ir una pausa aquí en Punto de Referencia y regresamos con toda la información para que cierren bien toda esta semana. Ya volvemos.
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0: Geolocalización, permanezcan en servidores estatales locales. Tras conocerse el estancamiento, las acciones de Tesla registraron una caída del 4% en la jornada bursátil de este viernes. El caso de Tim Cook evidencia no solo un fracaso, sino sumisión frente a las leyes de ciberseguridad chinas. Para evitar que el iPhone pierda relevancia frente al agresivo resurgimiento de marcas locales como Huawei y Xiaomi, Apple tuvo que ceder el control de su ecosistema de software. Para activar las funciones de inteligencia artificial en los iPhones distribuidos en China, Apple se vio obligada a realizar un lanzamiento suave, integrando un motor de inteligencia artificial desarrollado localmente bajo una alianza profunda con la firma china Baidu. Los titanes de Silicon Valley descubrieron que, fuera de Wall Street, sus billones de dólares en valoración no tienen jurisdicción. En China, los señores de la nube actuaron, fundamentalmente, como mercaderes pidiendo permiso para operar. Para Punto de Referencia, Amaranta Gutiérrez.
2: Un tema complejo y que no deja de llamar la atención, efectivamente no deja de llamar la atención que el gobierno cubano pues se reúna con la CIA, algo que estuvimos comentando a lo largo de esta semana. Pensemos, por supuesto, en las presiones históricas, en aquellos intentos por matar a Fidel Castro, en el mismo bloqueo que se ha mantenido por años en esta isla, que ya está en estas condiciones críticas. Bueno, independientemente de la sorpresa, así fue. Este acercamiento inesperado entre el gobierno cubano y la CIA ocurre en un momento de máxima tensión bilateral y en medio de una crisis bárbara de temas energéticos, de temas hídricos, que ha dejado a la isla prácticamente sin reservas de combustible. Los servicios de inteligencia de Estados Unidos y Cuba sostuvieron este encuentro en el que el director de la CIA, John Ratcliffe, fungió como emisario de Trump, ¿no? Les dio este mensaje que era el siguiente, era: Washington está dispuesto a avanzar en conversaciones económicas y de seguridad, pero solo si, y solo si, esta isla realiza cambios fundamentales. Así que veamos los detalles.
12: Una reunión al más alto nivel entre los servicios de inteligencia de Estados Unidos y de Cuba, realizada en medio de la crisis energética y múltiples amenazas del presidente Donald Trump, ha provocado una ola de comentarios. En un hecho sin precedentes en La Habana, Ron Ratcliffe, el director de la Agencia Central de Inteligencia, la CIA, se reunió con unos diplomáticos y funcionarios cubanos, de quienes se desconoce su identidad de forma oficial. Pero diversos medios como Axios, Político o la televisora Fox señalaron que, según sus fuentes, asistieron el ministro del Interior, Lázaro Álvarez Casas, los jefes de inteligencia, Ramón Romero Curbelo, Jorge Fermín Enrich Pons y el teniente Raúl Guillermo Rodríguez Castro, nieto del líder revolucionario Raúl Castro. De acuerdo a los trascendidos, el director de la CIA transmitió personalmente un mensaje de Donald Trump: Estados Unidos está dispuesto a avanzar en conversaciones económicas y de seguridad solo si Cuba, dijo, realiza cambios fundamentales. Pero no dio más detalles. Las autoridades cubanas, por su parte, indicaron que el encuentro constituye un intento para desarrollar la cooperación bilateral, al tiempo que reiteraron que la isla no constituye una amenaza para la seguridad nacional estadounidense, ni existen razones legítimas para incluirla en la lista de países que supuestamente patrocinan el terrorismo. El encuentro se realizó, añadieron las autoridades de la isla, en el interés de ambas partes en desarrollar la cooperación bilateral entre los órganos de aplicación y cumplimiento de la ley en función de la seguridad de ambas naciones. Por su parte, la ONU se deslindó de la visita de la CIA a Cuba. La funcionaria de la Oficina para Asuntos Humanitarios del organismo, Edem Bosornu, dijo que la visita de 4 días que realizó a Cuba para evaluar programas de cooperación coincidió con la visita del director de la CIA, pero no tiene ninguna relación. Desde México, la presidenta Claudia Sheinbaum expresó que confía en que haya entendimiento entre Cuba y Estados Unidos.
17: Y ojalá, porque una salida violenta no es bueno para ningún pueblo, para ninguno. Entonces, ojalá se llegue a un entendimiento, un acuerdo, reconociendo la soberanía del pueblo cubano.
12: Este acercamiento sucede mientras la administración Trump mantiene un férreo bloqueo petrolero a Cuba, donde las reservas están en cero, confirmaron las autoridades de la isla, luego de agotarse el combustible entregado por Rusia en marzo pasado. A este respecto, el gobierno ruso sostuvo que ante la difícil situación que vive Cuba, busca proporcionar nuevos suministros de petróleo. Y es que volvieron a registrarse nuevos cortes de electricidad en la isla, aunque la empresa Unión Eléctrica logró reconectar la red eléctrica nacional tras el último apagón masivo. Punto de referencia, Federico Campbell Peña.
1: Bueno, y mientras tanto en Bolivia se vive lo que son ya varias jornadas de protestas sociales generalizadas. Sindicatos mineros indígenas y grupos afines al expresidente Evo Morales piden aumentos salariales, abastecimiento de combustibles y la no privatización de empresas públicas. Las confederaciones indígenas denuncian el despojo de tierras y crisis económica, mientras las organizaciones de mineros exigen la renuncia del mandatario Rodrigo Paz y la resolución de sus demandas económicas y sociales. La policía en este contexto ha utilizado medidas de represión en contra de los inconformes, como gases lacrimógenos, entre otras formas de represión. Mientras tanto, el expresidente Evo Morales denuncia la intervención de Estados Unidos a través de la DEA para detenerlo o asesinarlo. Y esta noche, Argentina, Chile, Costa Rica, Ecuador, Honduras, Panamá, Paraguay y Perú, todos igual que Bolivia con gobiernos de derecha, pues cerraron filas expresando su respaldo al gobierno y exhortaron a privilegiar el diálogo.
2: Para seguir con esta información, para dar seguimiento, pero por lo pronto comentarle que México sigue con la meta puesta en colocarse en el top 5 de los países más visitados del planeta y rompiendo récords además. Este marzo de 2026 recibimos 9.37 millones de visitantes internacionales, casi 12% más comparado con marzo de 2025. Además arribaron otros 4 millones de turistas internacionales, es decir, quienes pernoctan en nuestro país. También se reporta 14.9% más de llegadas de cruceros y un mayor gasto de estos viajantes.
18: La derrama económica acumulada en este primer trimestre asciende a más de 10.287 millones de dólares, lo que es un 0.2% más de crecimiento.
2: Y mire, principalmente nos visitan de España, Colombia, Italia, Francia y Corea del Sur. Y un país que es grande apuesta, digamos, en esta fuente de turismo es China.
18: El mercado de China es muy importante para nosotros en tocar y sobre todo consolidar este mercado. Primero, es el más grande del mundo. Viajan más o menos 155 millones de turistas chinos alrededor del mundo. Tienen ellos una meta de 200 millones, una proyección para el 2028. Gastan 50% más que todos los turistas de otros países. Y México recibió en el 2025 107 mil turistas chinos. Es nuestro número 14 de mercado más importante. Para el 2029 va a ser el número 10.
2: El turismo nacional también se mueve. De enero a marzo, 25.8 millones también viajaron. Y no es por nada, pero según el Informe Mundial de la Felicidad, México se encuentra entre los países más felices del mundo.
1: Ya está aquí Diego Camacho, vienes de regreso de Hidalgo y justamente resulta que no todo es especulación en la venta de boletos.
19: No, pues allí en Hidalgo también son muy felices justamente porque encontraron un espacio con el cual pueden comprar boletos, no a través de estas plataformas transnacionales, que pues es un relajo poder comprarlos.
2: O sea, ya no hay Funky.
19: Ahí ya no hay Funky, cosa. Ticketmaster. Ahí es una colonia que tiene un lugar muy especial. Pero para
1: que no es nuevo, ¿no? No es nuevo, más bien. Pues, ha permanecido a lo largo del tiempo.
19: Sí, justamente antes estaban las boleteras, ¿no? Que tú podías ir a los estadios y ahí comprabas directamente la taquilla, ¿no? Esto, una tradición en la que mucha gente, pues muchas personas también de la tercera edad que no tienen acceso a la tecnología, pues era mucho más fácil comprar un boleto. Ahora parece que todo se ha convertido en celular y la tecnología como en primer lugar, pero fuimos a conocer esta papelería y veamos.
2: ¡Vámonos!
20: En los últimos días, la papelería Don Chelo se volvió tendencia en redes sociales. luego de que el club Pachuca sacara un tifo en su honor previo al partido de cuartos de final contra el Toluca. Y es que la relación entre los Tuzos y la familia Morales, dueña del establecimiento, tiene más de 45 años de historia. Durante sus días como trabajador de Grupo Pachuca, a Jorge, un gran aficionado al fútbol, le tocó ver de todo.
21: Estar ahí adentro será una maravilla. Dije, ay, aquí veo los jugadores, los conozco de cerca. Lo que más me ha llamado la atención, que empezó a llegar Truco, Calero, Pablo Hernán, entrenador estuvo Javier Aguirre, Profe Mesa, una gran persona, y muchos entrenadores que hicieron campeón a Pachuca.
20: Lo que sí no esperaba era que el equipo de sus amores sacara una manta en su honor, justamente en un momento en el que más lo necesitaba.
21: Sí, me acerqué y a la hora que veo la televisión, veo que sube una lona, una malla. Y le digo, canijos, ese, ahora sí se pasaron. Fue lo único que les dije, se pasaron. Y un hermano dice, ¿quién te hizo eso? Digo, no sé. Para nosotros fue una sorpresa maravillosa.
22: Hace 8 meses falleció mamá. Era un primer 10 de mayo sin ella y prácticamente quería que acabara lo más rápido posible. Y al ir elevándose la lona y ver el nombre de la papelería y que tomaran en cuenta a mi papá, no, es una señal de ahí arriba.
20: El homenaje resaltó la labor que la papelería ha venido cumpliendo durante años al ser uno de los pocos establecimientos en los que todavía se pueden comprar boletos físicos para los partidos de fútbol. Espacio dominado por las transnacionales que solo ofrecen servicios digitales.
21: Ellos ya ven su mercado. Este partido va a estar bueno, se vayan. Este partido va a estar flojo. Y así me van. Si los termino, les aviso luego y me traen otros.
20: Una ayuda a la comunidad.
23: Uno como cliente es más fácil venir a estos puntos de venta, ya que pues tienes la opción de tener el boleto tangible, porque pues, a veces cuando compras en las páginas oficiales, pues a veces sí cuesta un poquito de trabajo.
24: Nosotros vivimos a 2-3 cuadras de aquí y pues la verdad sí es muy cerca para comprar.
20: A raíz de esto, los Morales son toda una celebridad de la colonia, pero para Jorge y su familia se trata de una labor de vida dedicada al servicio.
21: Desde allá nos está bendiciendo, porque ella también le sufrió porque es la cocina de libretas y todo eso. Y luego, con mi hijo y mi familia, dijo, esto es una bendición. Desde allá nos está diciendo, aquí estoy.
20: Diego Camacho, punto de referencia.
2: Pues precisamente hablando de todas estas tradiciones y de estos momentos emocionantes, okay. También está la onda de las monedas, que ya es otra de esas tradiciones necesarias cuando hablamos de mundiales.
1: Las conmemorativas.
2: Exactamente.
19: Pues siempre que hay una Copa del Mundo se fabrican todo tipo de materiales coleccionables y ahora el Banco de México publicó unas monedas coleccionables y nuestros compañeros de Canal 11 pues fueron a realizar la nota y encontraron personas que habían estado en espera durante uh-huh. mucho tiempo.
2: Sí, sí.
19: Podemos verla.
1: El furor.
25: Juan Carlos Díaz viajó desde Guadalajara hasta el centro de la Ciudad de México. Aguardó 17 horas para ser de las primeras personas en tener los 4 modelos de las monedas conmemorativas del Mundial 2026.
26: Es una moneda que sale cada 4 años y bueno, no nos podemos perder los que coleccionamos el lujo de tener las primeras piezas de una sede mundialera, ¿no?
25: No podía ocultar su satisfacción al tener las monedas y feliz las mostró a la cámara.
27: Las primicias mundialeras.
25: Juan Carlos esperó junto con otros coleccionistas y aficionados que desde el miércoles por la tarde se formaron afuera del Banco de México.
28: Aproximadamente 17, 18 horas, pues para obtener las primeras monedas del Mundial.
25: Las monedas pueden canjearse en la ventanilla de Banxico.
29: Nos encontramos en el centro de canje de la ventanilla del Banco de México, donde vamos a canjear algunas monedas conmemorativas del Mundial 2026. Vamos a hacerlo. Hola, ¿qué tal? Buenos días. ¿Me puedes vender? ¿Me puedes canjear 4 monedas, por favor? Listo, muchas gracias. Pues ya tenemos las cuatro monedas conmemorativas del Mundial. Una por cada sede mundialista y la conmemorativa de México. Vamos a pedirle a mi compañero Yujin Pasol que nos las muestre en las imágenes. Tiene un elemento emblemático de cada ciudad.
25: La moneda de la Ciudad de México tiene la imagen del Ángel de la Independencia, la de Guadalajara, la famosa Minerva, Monterrey, la emblemática fundidora, y la de México tiene un jaguar, mariposas monarca y un balón de fútbol. Las monedas de oro y plata estarán disponibles a partir de la segunda quincena de mayo en sucursales bancarias, la Casa de Moneda y el Museo Interactivo de Economía. Con imágenes de Yujin Pasol y Leonardo Carpio, punto de referencia, María Fernanda Chávez del Río.
1: Pues sí, hay mucho furor mundialista y quiero decirle que hay también para aventar para arriba exposiciones por aquí y por allá sobre este tema de los mundiales, de la historia de los mundiales. Dos de ellas acaban de inaugurar y le contamos por eso.
3: No es exagerado afirmar que el fútbol no termina con el silbatazo final. En este deporte es tan importante lo que ocurre dentro como fuera de la cancha. Basta decir que como industria genera de forma directa entre 50 y 60 mil millones de dólares anuales. Un fenómeno global que trasciende las tribunas para convertirse en un motor económico y social. Y en la antesala de la gran fiesta del balompié, los recintos culturales también se suman a la celebración. El Museo Interactivo de Economía presenta la exposición temporal Pasa el Balón, realizada en colaboración con el Museo Perot de Dallas.
4: En el MIDE nos concebimos a nosotros mismos como el museo de la vida cotidiana. ¿Y qué más cotidiano en este momento que el fútbol para las y los mexicanos? Creíamos muy importante poder tener una oferta que permitiera al público poder entender el fútbol desde otras perspectivas, no solo desde la que ya conocemos, sino desde la social, la cultural, la económica. Tenemos uniformes originales de Jorge Campos. Estoy sentado justamente ahorita en una de las butacas del Estadio Azteca. Fue una donación que nos hicieron. Van a poder encontrar playeras de diferentes equipos, van a poder encontrar momentos muy especiales donde también tú te vas a poder sentir parte del juego.
3: Y en la Biblioteca Nacional, en el Centro Cultural Universitario, se presenta la exposición Nos Vamos al Mundial, recortes del sueño mundialista en México, que reúne la memoria colectiva del fútbol en el país a través de recortes de periódicos, fotografías y objetos históricos, y explora la pasión de la afición mexicana y la historia de México como sede mundialista.
5: En México 70 se inventa la tradición, una tradición que goza de muy buena salud, que es festejar en el Ángel de la Independencia.
6: Ya con el Mundial, con un Azteca inaugurado, con la transmisión a color, ya con un mundo moderno en ese entonces.
5: Aquí reconocemos no solamente la experiencia de México 70, sino también la experiencia de México 71, el segundo Mundial femenil, que es cierto, no es reconocido oficialmente por la FIFA, pero representó un hito para la historia deportiva de México. Es el único torneo internacional en el que México ha llegado a la final en un deporte de conjunto. Entonces, el equipo de las mexicanas se hizo del subcampeonato, y a mí me parece que es un Mundial que debemos recordar.
2: Sepa usted que en este contexto, en Capital 21, están de estreno con los Mundiales de México, cuando el fútbol trasciende la cancha. Esta es una serie de 5 episodios en los que va a haber un recorrido por la historia de cada Mundial que ha albergado nuestro país. Y además hay que decirle que el primer episodio llega este domingo a las 18 horas. No se lo puede perder, fíjese.
5: Son los grandes eventos para hacer propaganda del gobierno mexicano, en ese momento encabezado por Gustavo Díaz Ordaz.
7: El deporte en general y el fútbol en particular siempre ha sido un circo inmejorable, ¿no?, para los gobernantes. O sea, con esto distraigo al pueblo a falta de otras cosas.
5: Y esto es muy importante porque le permite a, en ese momento, Telesistema Mexicano, hacerse de los derechos de transmisión del Mundial.
8: Se vivía un ambiente hermoso, porque México ha sido anfitrión de muchos eventos, pero tenías un mundial, un mundial en tu casa, con tu público.
9: El momento en el que el fútbol le devolvió al país una imagen de orden, alegría y unidad, mientras las heridas seguían abiertas.
10: Ahora México es el teatro de la Copa del Mundo.
1: Bueno, y ayer le hablábamos de la indignación que en estos días se ha visto plasmada en medios de comunicación, en algunas redes sociales, por la reivindicación que el gobierno de la capital le ha dado al ajolote al impulsarlo como símbolo de identidad y de renovación urbana en la Ciudad de México. Hoy la presidenta Claudia Sheinbaum cuestionó la dimensión que se le ha dado al tema y recordó que pues cada gobierno ha realizado cambios en la identidad visual y cromática de la ciudad.
0: Todos los gobiernos pintan de puentes peatonal, todos. Gobiernos municipales, gobiernos estatales. Y Clara, desde que estuvo en Iztapalapa, pues tiene esta idea de poner color. O sea, de que la ciudad no sea gris, el gris ese del cemento que estamos acostumbrados a ver. Conjuntamente, cuando fui jefa de gobierno y ella, alcaldesa de Iztapalapa, pintamos murales en la ciudad, en las calles, para utilizar el arte urbano popular. Y la verdad cambia por completo el color en la vida de las ciudades. Y ella pues ha pintado de colores muchísimos espacios. Y yo creo que le da alegría a la ciudad, la pone bonita. Y eso cambia mucho el estado de ánimo de quien vive la ciudad. Y escogió el ajolote, que es un animal endémico del Valle de México, como símbolo de la ciudad. Entonces, no sé por qué tanta crítica.
19: Y como cada viernes llegamos a esta su gustada sección, Hay Dolor.
11: Por el Día de las y los Maestros, regresamos a las aulas. Barack Hussein Obama, ¿han oído hablar de él? Quizás con una lección que resulte un poquito más familiar.
12: Que estamos ajolotizando la ciudad.
11: Una tonada ajolotizada.
13: A los capitalinos les podría costar muy cara la ajolotización.
11: Un ajolote se columpiaba sobre una ciudad que estaba demorada.
13: De la noche a la mañana la ciudad se está volviendo morada y lila.
11: Como veía que les ofendía, fueron a pintarles otra barda.
13: El color morado implica riesgo.
14: Sí, pues se puede uno tropezar.
11: Dos ajolotes se columpiaban mientras los fachos criticaban.
15: La ciudad va a acabar pintada de un color morado, que el morado me encanta. En la ciudad, la verdad es que no se ve nada bien.
12: ¿Por qué les molesta el morado?
11: Como veían que se hacía mitote, fueron y pintaron otro ajolote.
16: Ajolotizamos a YouTube.
11: Y a otra ajolota trajeron desde España con su bola de patrañas.
17: México hace 6 años no estaba como antes. El PRI, que era el de la izquierda.
11: Pero como veían que ni resistía.
17: Sino en una situación de peligro extremo, nos abandonó.
11: Fueron a colgarse de otra araña.
18: Seguir denunciando a los narcopolíticos, y eso lo vamos a hacer todos y cada uno de los días.
11: 4 ajolotes defendieron a la de Chihuahua.
22: Todos deberíamos de salir a defender a Maru.
11: Como decía que era la CIA, mejor montaron su telaraña.
30: Es un distractor, porque no aguantan el escándalo de Rocha Moya.
31: 5, 6, 100,000 ajolotes se columpiaban sobre los postes de una ciudad tapizada.
12: Que sigamos ajolotizando.
11: Y otra vez, la derecha no entendía nada.
32: Estamos cayendo en una cuestión absurda, totalmente, casi de pueblito, realmente, ¿no? Como la fiesta patronal.
11: Pero bueno, también este ajolotrón fue a China y no entendió nada. Sofía Velázquez, punto de referencia.
1: ¿Qué habrá dicho lo que estaba espiando Trump? Gracias, Sofía Velázquez. Muchas gracias a usted por acompañarnos toda esta semana y esta noche. Y nos vemos la próxima. Y le deseamos un muy bonito fin de semana y a ustedes también.
19: Nos vemos.
2: Feliz día, Azul. Feliz día. Que tengas un feliz día, Azul.
19: Buenas noches.

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5: 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Existen ahora muchísimas oportunidades, afortunadamente apoyos también, tenemos más referentes, más personas con las que nos podemos acercar. 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

0: estamos buscando.
1: ¿Las llaves?
0: ¿Usted? Lo mismo.

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0: Capítulo 5. Llegué tarde a mi funeral y el infierno tuvo que devolver.
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0: soy Dragón Criollo.
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Y cuando siento que me quedo atrás, ahí es cuando una voz me pide más y no puedo conectarme con la realidad.

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hora de salir a trabajar. La tarde está dejando paso para la oscuridad. Es ese momento que las sombras empiezan a jugar, que los gatos usan como puerta tridimensional. En un rato los amantes buscarán donde podrán esconderse de los jueces y la doble moral. Por mi parte, mi trabajo será el de proporcionar la música adecuada para que empiecen a gozar.

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1: He quedado hace un rato con mi alegría. Nos dimos un abrazo. Hacía años que no la veía. Me miraba y se reía, me decía que estuvo todos esos años frente a mí. Dicen que la felicidad nunca ha tenido nombre y a veces tiene cara, pestañas, sonrisas y ojos enormes. Miraron sus labios y sonreía y se olvidaron de sus ojos achinados cuando la hacía torpes. No vengo a mostrar hojada, la vida muestra, pero hay miradas que no miran nada. Los que bailan, bailan aunque no hay baladas, porque el ritmo está en la sangre y la sangre está conectada. No

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0: ¿Sabías que cada vez que un ave vuela puede estar sembrando un bosque entero? Mientras cruza montañas o ríos, lleva consigo semillas pegadas a sus plumas, en sus patas o en su panza. Sin proponérselo, ese vuelo podría ser el inicio de un nuevo ecosistema. Las aves no solo cantan y vuelan, también plantan el futuro. Se llama ornitocoria a la dispersión de semillas realizada por aves. Es tan vital que el 70% de las plantas con flores dependen de estos jardineros con alas para reproducirse. Imagínalo, un árbol que nace en la selva de Chiapas puede crecer en un pastizal de Sonora. Todo gracias a que un ave se comió su fruto. Y no estamos hablando de distancias cortas. Las aves migratorias pueden transportar semillas más de 300 kilómetros, incluso entre continentes. Cruzan océanos con semillas adheridas al plumaje o en su sistema digestivo, colonizando islas remotas que jamás tendrían vegetación sin ellas. Las aves residentes y migratorias trabajan en equipo. Las locales, que viven todo el año en el mismo lugar, mantienen un flujo constante de semillas, regenerando la vegetación cercana. Mientras tanto, las migratorias actúan como mensajeras entre regiones, conectando poblaciones vegetales separadas por cientos de kilómetros. Pero esto no es casualidad.
1: Es una alianza evolutiva de millones de años.
0: Las plantas desarrollaron frutos jugosos y coloridos como pago por el servicio de taxi. Las aves obtienen nutrientes de la pulpa y las semillas viajan gratis en su sistema digestivo, hasta ser excretadas lejos del árbol madre. Pero el cambio climático está rompiendo este pacto milenario. Las aves migratorias están desplazando sus rutas hacia zonas más frías, lo que desconecta los ciclos reproductivos de muchas plantas. El ritmo de migración ya no coincide con la maduración de los frutos, y sin aves, muchos bosques no pueden regenerarse. ¿Sabemos todo esto? Antes se capturaban aves con redes de niebla para analizar sus heces.
1: Pero ahora usamos códigos de barras de ADN.
0: Analizamos pequeños restos genéticos en sus heces y listo. Sabemos exactamente qué semillas transportó cada ave.
1: Ciencia molecular al servicio de la conservación.
0: Entonces, cada ave que ves no es solo un animal bonito que canta. Es arquitecta de bosques, sembradora de carbono, conectora de ecosistemas. Su desaparición implicaría la pérdida de miles de interacciones ecológicas que sostienen la vida en los trópicos. Conservar aves es conservar bosques, es proteger el almacenamiento de carbono.
1: Es garantizar que las plantas puedan adaptarse al cambio climático buscando nuevos hábitats.
0: Porque sin aves sembradoras, los árboles no pueden cruzar montañas, ni ríos, ni campos. Se quedan inmóviles, esperando un vuelo que quizás nunca llegue. Con información del portal Una Mirada a la Ciencia. Les saluda Mónica Genis.
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Son cientos de momentos compartidos y tantos son los kilómetros que hemos recorrido. Me encuentro en una historia que no encuentra su final y es por eso que lo escribo, ya plasmarlo es la mitad. ¿Ves? Ya tenía las voces.

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1: La curiosidad por conocer el mundo que hay detrás de la producción musical puede cambiar la historia y transformar la vida de un niño. 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

0: XX, el ADN de las mujeres en la ciencia.
1: Soy Marta Leticia Vázquez González, secretaria de Investigación y Posgrado del Instituto Politécnico Nacional. Desde niña siempre quise saber el porqué de las cosas. Era la típica niña que le regalaban muñecas y las desarmaba para ver lo que había dentro y luego volver a armarlas. Para mí siempre hubo grandes cuestiones, grandes preguntas, por ejemplo, ¿por qué era el cielo azul? ¿Por qué las plantas verdes? Y eventualmente encontré en la ciencia un espacio que me brindaba respuesta a muchas de las cuestiones que yo tenía. Por eso decidí estudiar química. La primera vez que en la clase de química de la secundaria nos enseñaron el modelo atómico de Bohr, allí fue como una serendipia. Dije, no, es que eso explica todo el universo, yo quiero ser química. A partir de allí, bueno, tuve muy claro que me quería enfocar en ciencia y por eso estudié la vocacional, me dediqué a las carreras médico-biológicas. No desde siempre supe que quería estudiar un doctorado o dedicarme, por ejemplo, a la academia. Yo siempre tuve una visión de la transferencia de tecnología, porque siempre tuve la intención de que a través de la ciencia podríamos ofrecer unos servicios, bienestar a la sociedad. Entonces, para mí ese es el objetivo de la ciencia, poder transferirla, además de generar conocimiento. Yo animo a las jóvenes que están interesadas en estudiar ciencia que lo hagan. Existen ahora muchísimas oportunidades, afortunadamente apoyos también, tenemos más referentes, más personas con las que nos podemos acercar. Las puertas del Politécnico están abiertas para todas ustedes. Seguramente que si tienen esa intención van a llegar a conseguir sus objetivos.
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3: El material que escucharás a continuación forma parte de los carretes originales del programa que se encuentran resguardados por la Fonoteca Nacional. 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
4: ¿Quién es el que anda aquí?
3: Comenzamos.
5: Hasta el mismo gato Marramacú se vio obligado a admitir que en estos días se antoja el agua, especialmente en el momento en que el sol está lo más encaramado en el cielo. Ahora que una cosa es aceptar que el baño refresque, y otra muy distinta, la de tomar un baño. Hasta ahí no llega Marramacús. Cuando siente calor se abanica con la cola. Y en cuanto a aseo, ya muchos antepasados suyos han demostrado las excelencias de la saliva. Que se echen al agua otros más audaces, más temerarios y desde luego menos friolentos.

viven allí. Los enanos se salpican sin querer salir, sin querer salir, sin querer salir, sin querer salir. En todas estas noches, la luna se ha dado el gusto de lucir muy hermosa, guapa, guapa, gorda, gorda, contra lo que se usa en el cine. Este es un problema de carácter astronómico bastante complicado para los conejos amigos de Cricri. De hecho, a los conejos solo les interesa salir a hacer conejadas a la luz de la luna. Anoche andaban los conejos entre las magueyeras y sus orejas parecían pencas en movimiento. Y Cricri también por allá preguntando por el gnomo.

Como cada año hay nuevos niños chicos que comienzan a escuchar nuestro programa, pues con bastante frecuencia debemos explicar cómo es el gnomo. El gnomo, no vayan a decir mono, El gnomo es un, es como un enanito, pero todavía más chico. Tan chico que puede quedarse a dormir dentro de las flores más grandes. Y con todo y ser tan pequeño ya tiene la barba blanca. Blanca y muy larga. A veces se la pisa. El gnomo, por lo tanto, es muy anciano. Lo único que le queda de su juventud es una afición desmedida por meter las narices en los platones de arroz con leche. Acto nada elegante y del cual se cuidaría mucho el elefante de maneras exquisitas.

Ya es cosa casi segura que Cricri jamás aprenderá a cantar. Es decir, a tener una voz educada, capaz de ejecutar trinos, florituras, portamentos y todos esos recursos de los cantantes mejor trajeados. Lo terrible es que para cantar lo que se llama canto hay que estudiar una eternidad. Hay que vocalizar a mañana, tarde y noche. Vocalizar es echar esos gritotes que hacen que todos los vecinos se cambien de casa. Lo curioso es que los pájaros cantan sin necesidad de método ni de lecciones. Así sí sería bonito, ¿verdad?

De plano vivimos en una sociedad muy mal organizada. Porque, mire usted, después de esta semana en la que hemos viajado entre tantas apreturas, con tanto gasto de dinero y en medio de un sinfín de incomodidades, pues resulta que mañana ya es día de trabajar. Lo sensato, después de los ajetreos de Semana Santa, sería contar con otra semanita de reposo para reponerse. De todos modos, mañana, en las oficinas, estarán únicamente hablando de cómo les fue de paseo. Los comercios y las empresas no comprenden a sus empleados. En las escuelas son más progresistas porque, cuando más, habrá 50 días de clases al año. Quizá con el tiempo cambien las cosas, se trabajará menos y se tirarán más balazos. Esto de los balazos parece ser cosa de mucho porvenir, a juzgar por lo que abundan en cine, tele, radio y revistas de monitos. Y hasta con nosotros, de vez en cuando.

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0: 11 Niñas y Niños Radio. Hola, hola, ¿cómo estás? ¿Con los oídos bien atentos a lo que vas a escuchar a continuación? Pues qué bueno, porque se trata de una historia que apenas se puede creer. Sucedió hace no mucho tiempo en 11 Niñas y Niños, con nuestros amigos a quienes les encanta vivir cada aventura. ¿Qué tal parece que cuando no la buscan, la aventura los encuentra? Como es el caso de hoy. Entonces, sin darle más vueltas al asunto y a la cuenta de 1, 2, 3, ¡comenzamos! ¿Pero qué es esto? Se preguntó Nora al recibir en propia mano una caja que por arriba, por abajo, por la derecha, por la izquierda, por el frente y por detrás decía frágil, frágil, frágil, frágil y más frágil, en letras grandes.
1: ¡Ay, pero qué exageración! ¡Ni que fuera! ¿Es una enorme flauta? ¿Un rodillo antiguo de repostería? ¡Ay! ¿Un palo de golf? ¿O un bat de béisbol? ¿O un viejo telescopio? ¡Oh, sí! ¡Es un viejo telescopio! ¿Qué? A ver, ¿qué dice aquí? Nada. Un papel escrito a mano y en lo que parece ser idioma italiano. ¡Al diccionario! Attende istruzioni. O sea, esperen instrucciones. ¿Eso es todo? ¿No hay nada más?
2: ¿Esperen instrucciones?
1: ¡Ay, hola, Alan! ¿Es lo que dice este papelito que venía con este telescopio? ¿Ah? Supongo que es eso.
2: A ver. ¡Oh, sí parece un telescopio antiguo! ¡Muy antiguo! Por lo tanto, debe ser muy valioso. ¿El papel solo decía eso?
1: Sí. Esperen instrucciones en italiano.
2: ¡Qué extraño! ¿Ningún otro dato?
1: Ninguno. Ni quién lo envió, ni de dónde, ni qué tan viejo es, ni por qué llegó aquí.
2: Ay, ¿sabes a quién se lo debemos llevar para averiguar por lo menos a qué época pertenece?
1: A nuestro anticuario de cabecera.
2: ¡Exactamente! Don Gilemón puede analizar este cacharro y decirnos todo acerca de su procedencia. Venía en esta caja y con esta envoltura con mucho algodón, estopa y varias capas de burbuja para no dañarlo. Ha de tener algún remitente.
1: Pues nada más dice frágil por todos lados. Pero no, no hay ningún remitente. Sin embargo, tiene un sello de aduana, lo cual significa que viene de tierras lejanas.
2: Entonces hagamos lo que tenemos que hacer. Lo guardamos en su caja tal como venía y vamos a la tienda de Don Gile.
0: Y así, ansiosos por encontrar la respuesta a sus dudas, salieron presurosos a consultar a uno de los anticuarios más reconocidos de los alrededores.
3: ¡Uy, uy, uy! ¡Qué solicitado estoy por el equipo de 11 Niñas y Niños!
1: ¡Ay, de veras, Don Gile! Pues, ¿quién más ha venido a verlo?
3: ¡Lupita! Se acaba de ir...

0: No sé por qué no se le encontraron en el camino.
1: ¿Y a qué vino Lupita?
0: Ah, me trajo este microscopio. Es muy antiguo. Después de revisar mis archivos históricos, pienso que si no es el que fabricó Zacarías Janssen en el año de
2: 1595.
0: ¡Ay, 1595! Ajá, debe ser uno de los primeros microscopios de la historia.
2: ¡Ay, qué interesante!
0: Son dos tubos de latón con unas lentes demasiado gastadas. Y miren, es tan delicado que apenas si puede tocarse.
2: ¡Ay, qué coincidencia, don Gile! Porque nosotros venimos a mostrarle un telescopio que llegó por correo a la oficina sin más datos que un papel escrito a mano que dice...
0: ¿Atende instrucciones?
1: Nora buscó en el diccionario y significa esperen instrucciones.
0: Eso mismo dice el papel que venía con este viejo aparato. Debe haberlo enviado la misma persona. ¿Pero por qué a 11 niñas y niños? ¿Y por qué uno a la oficina y otro al taller de ingeniería directamente a Lupita?
2: Eso sí que es un misterio. ¿Podemos dejarle el telescopio para que indague su procedencia y la época en que fue construido?
0: Sí, claro. Métanlo de nuevo en su caja y cúbranlo con la tela de terciopelo que tengo allá al fondo. En cuanto cierre la tienda, haré las averiguaciones correspondientes. Mientras tanto, le sugiero lo mismo que le sugería Lupita. No le cuenten nada a nadie hasta saber de qué instrucciones se trata y quién las dará.
2: Así lo haremos, don Gile. Hasta pronto.
1: Adiós. Se me hace tan extraño.
2: Extraño es poco, Alan. Para empezar, no entiendo por qué Lupita no nos comentó, o por lo menos a mí, que soy la productora, y que nunca hemos tenido secretos entre nosotras.
1: Eso es lo que se me hace muy extraño.
3: Y se fueron, con más interrogantes de las que tenían cuando llegaron a la tienda de antigüedades. Ya en la oficina y luego de revisar la grabación de las secciones Preguntas del Planeta y Secretos Culinarios de Staff, Nora vio en la televisión una noticia que la dejó atónita y estupefacta.
4: Las autoridades del Museo Galileo en la ciudad de Florencia, Italia, han informado que no es la primera vez que ladrones de obras de arte intentan robar estas dos piezas de gran valía.
2: ¿Qué?
4: Como son el primer telescopio construido por Galileo Galilei y el primer microscopio fabricado por Zacarías Janssen. Sobra decir que la comunidad científica italiana se encuentra consternada por el robo de estos dos instrumentos que representan el avance del conocimiento de los siglos XVI y XVII.
2: ¡Ay! No puede ser. ¿Escuché bien? ¿Mis ojitos vieron lo que vieron? El telescopio de Galileo Galilei y el primer microscopio. ¿Y nosotros qué? ¿Por qué? ¿En qué momento? ¿Y cómo? ¿Y qué tal si en efecto se trata del microscopio que recibió Lupita y el telescopio que llegó a la oficina? ¡Ay, son idénticos a los que acabo de ver en la pantalla!
3: En medio de su desesperación, apareció Lupita.
2: ¡Lupita, tenemos que hablar!
5: ¡Ah, sí, Nora! Por eso estoy aquí. Fíjate que estaba viendo el noticiero del 11 y dieron una noticia que me puso los pelos de punta.
2: ¡Ay, ya somos dos! ¡Lo sé todo, Lupita!
5: ¿Todo?
2: ¡Todo! Al taller de ingeniería llegó el primer microscopio de la historia y a la oficina el primer telescopio construido por Galileo Galilei.
5: Se lo llevé a don Gile y él dijo...
2: Sé lo que dijo, porque lo mismo nos sucedió a Alan y a mí.
5: ¿Eh?
2: Tú saliste de la tienda de antigüedades un minuto antes de que nosotros llegáramos.
5: ¿Ah?
2: Por eso te digo, lo sé todo. Ahora tenemos que planear qué haremos.
5: Lo que hagamos depende de las instrucciones que alguien nos dará. Y yo no he recibido ningún mensaje o correo electrónico donde den alguna ¿Ay? ¡Ay! Ese debe ser mi correo.
2: ¡Ah! Y yo acabo de recibir otro.
5: ¿Ah?
2: A ver, viene de... ¡Viene de Italia! De una organización o institución o algo así que se llama Ladri Uniti.
5: ¿Y eso cómo se traduce? Suena a ladridos únicos o ladrillos únicos. Ladri Uniti.
2: Revisemos el diccionario.
5: Mejor.
2: A ver, LL ladri. Uh-huh. Ladrones. ¡Oh! Y Uniti unidos. Ladrones unidos.
5: ¿Qué? ¿Ladrones unidos?
2: Deben ser los que robaron las piezas del museo. Parece una broma. Una organización que roba piezas invaluables y se llama Ladrones Unidos. Leamos el resto de los mensajes.
5: Sí, a ver, dice: resguarden el telescopio y el microscopio hasta que les indiquemos a qué dirección deberán enviarlos. Ay, no, Nora. Ningún lugar más seguro que un canal que produce contenidos para niñas y niños. Esperen nuestra siguiente comunicación.
2: Ah, ajá, sí, cómo no. Ahorita mismo, hasta creen. Vayamos con Don Gile por los aparatos y después grabaremos una nota donde relataremos exactamente lo que sucedió. Ah, y ahora sí, uh-huh. Le contaremos al mundo entero cómo llegaron hasta nuestras manos.
5: ¡Sí, Nora! ¡Vayamos con Don Gile!
6: ¡Hey, chicas! ¡No se vayan sin mí! Vi la noticia y escuché lo que acaban de proponer.
2: ¡Entonces, vámonos!
3: Y así, pasillo, oficina y estudio por donde pasaban, iban relatando a quien se cruzara en su camino lo que había sucedido.
5: ¡Ajá! Y es que yo lo vi y decía, ¿pero qué es esto?
6: Yo jamás lo hubiera imaginado.
2: ¡Ay, no puedo creerlo! ¿A quién se le ocurre hacer tal atrocidad?
5: ¡Ajá! ¡Es que es horrible! ¡No se imaginan cuál fue el susto!
6: ¡Ladri Uniti! ¡Ladri Uniti! ¡Estos ladrones son unos cínicos, de veras!
5: ¡Ay, qué barbaridad!
2: ¡Ay, esos ladrones son unos cínicos! ¡Sí, sí, como dijo el compañero!
6: ¡Qué barbaridad, de veras!
2: ¡Los acompañamos!
7: ¡La exclusiva para nuestro noticiero!
5: ¡Desde Italia!
2: Porque eso sí, y esa ética tenemos todos en el 11. Jamás seremos cómplices de ningún maleante.
6: ¡Claro que no!
3: Varios compañeros del 11 se unieron a la comitiva que iría a la tienda de antigüedades a recoger lo que habían dejado horas antes. Sin perder detalle, Staff grababa el recorrido. Don Gile los recibió con un enorme gusto.
2: ¡Ay! Ahí viene Don Gile. Lo bueno, y muy bueno, es que Don Gile se ve bien. Mírenlo, está sonriendo.
5: Ay, ¿lo dudabas, Nora?
2: Por supuesto. Mi tía Rogaciana decía, piensa mal y acertarás. Y yo, la verdad, temía que los ladrones hubieran llegado hasta aquí para recoger los objetos robados.
5: Ay.
0: Oh, pasen, pasen. Los estaba esperando. Oh, pero si vino todo el Canal 11.
5: Buenas tardes.
8: Hola,
9: buenas, buenas.
5: Hola, Don Gile.
2: Hola, Don Gile.
9: Don Gile, Don Gile. Buenas tardes,
2: tienda.
9: Don Gile.
0: Bienvenidos. Están a punto de participar en algo que representará un gran evento en su vida, tal como lo representa en la mía.
5: Don Gile, ¿quién cree que nos envió el telescopio y el microscopio?
0: Déjame adivinar, Lupita. Uh-huh. Los ladrones. ¿Mm? Uh-huh. Vi la noticia y comprobé que se trata de los instrumentos que tengo aquí. Pero eso es lo de menos. Miren, miren a través de ellos, sin tocarlos, por favor.
2: ¡Don Gile! ¿Los tiene habilitados para ver?
0: Lo que vieron quienes los construyeron. La luna, que ya puede observarse porque ha oscurecido, y unos organismos pequeñísimos a través del microscopio. ¡No los toquen! ¡No los toquen! Solo acerquen sus ojos a uno y a otro.
5: ¡Guau! A través de este telescopio de dos brazos y ocho aumentos, Galileo Galilei, llamado el padre de la astronomía moderna, descubrió varias cosas. Las manchas del sol, las montañas y los cráteres de la luna, los satélites de Júpiter, los anillos de Saturno.
0: Y con esas observaciones, echó abajo la teoría que aseguraba que la Tierra era el centro del sistema solar.
5: ¡Ajá!
6: ¡Qué suerte la nuestra!
0: Sí, Alan, es una gran, enorme, increíble suerte. Se cree que Galileo utilizó un tubo de órgano para construir uno de los brazos de este aparato. debe haber sido este, el más largo.
8: ¿Puedo asomarme, don Gile?
0: ¡Claro que puedes! ¡Todos pueden! Ya que es una oportunidad única en nuestras vidas. Y los que ya vieron la luna a través del telescopio, pásenle por aquí donde tengo el microscopio.
1: ¡Guau! ¡Aparato que permitió conocer la existencia de los microorganismos!
5: ¡Nora, tú primero!
2: Sí. A ver. No veo nada. ¡Ay! Y se mueven. ¡Ay! Pero no los podemos ver a simple vista. ¡Oh! Quisiera guardar esta imagen siempre en mi memoria.
10: A un lado, compañeros. Permítanme grabar lo que vemos en este pequeño aparato con este lente macro que traje.
1: Staff, venías bien preparado.
10: ¿Solo dudabas, Alan? Estás frente a un profesional de la imagen.
1: Yo quiero ver.
8: A ver.
2: Ay, con permiso.
3: Uno a uno, bien formaditos, vieron lo que los científicos del siglo XVII descubrieron gracias al invento de Zacarías Janssen.
0: Bueno, ahora sí, guardemos los aparatos y esperemos.
2: ¿Esperar qué, don Gile?
1: No me diga que los bandidos dieron más instrucciones que, por supuesto, no vamos a obedecer.
0: No. Claro que no, Alan. Cuando ustedes venían hacia acá, el noticiero dio una nueva información. Resulta que atraparon a los ladrones en el aeropuerto cuando estaban a punto de salir para México. Ellos confesaron y la policía de ambos países llegará en cualquier momento.
2: ¿A dónde?
0: Aquí. Yo llamé a la embajada y a la policía. Y miren, hasta me puse mi saco nuevo porque también vendrá la televisión italiana.
2: Oh. Y la televisión nuestra, don Gile, que ya está aquí. Staff no ha dejado de registrar todo lo que ha sucedido. Así que no deje de sonreír mientras guarda en sus cajas los aparatos antes de que descubran que vimos la luna y los bichitos con estas reliquias.
0: Por supuesto que lo saben. Yo mismo les conté que los había probado antes de conocer su origen. Me preguntaron si todavía funcionaban y les dije que a la perfección. Claro, lo que no saben es que no solo fui yo, sino 22 más. Pero nada mejor que estar resguardados por todos nosotros, ¿no les parece?
5: Uy, eso sí.
1: Eso que ni qué.
8: Sí.
3: A los pocos minutos, varias patrullas rodearon la calle. Los vecinos preguntaron qué pasaba y don Gile los invitó a entrar a la tienda. A la entrega acudió el mismísimo embajador de Italia y las autoridades del ONCE y del Instituto Politécnico Nacional. En segundos, todo era festejo y alegría.
11: ¡Bravo!
8: ¡Bravo! ¡Bravo!
12: No todos los días, amichis como ustedes recuperan pieza valiosa que pertenecen a nuestros museos. Este es un día que la ciencia celebrará por siempre en la nuestra vida. Reciban, por favor, estos diplomas de parte del nuestro primer ministro.
3: Y con estas palabras, el embajador de Italia inició un conmovedor discurso. Les entregó los diplomas y todos aplaudieron.
2: ¡Bravo!
12: ¡Grazie! ¡Molto grazie! ¡Oh, piccolino, molto grazie!
3: Luego siguieron hablando el director del Instituto Politécnico Nacional y el director de Canal 11.
13: He de anunciar que nuestra institución educativa preparará un ciclo de conferencias para informar la vida y obra de estos grandes inventores. Debemos recordar que a Galileo Galilei le costó el encierro porque se atrevió a afirmar una verdad, que la Tierra era redonda.
14: Esas conferencias se convertirán en una serie de documentales por demás interesantes que informarán a niñas, niños, jóvenes y adultos acerca de las raíces del conocimiento actual. Y no podemos olvidar que todo comenzó hace más de 500 años.
3: Después hablaron don Gile, Nora, Alan y Lupita.
0: Tener en nuestras manos estas piezas tan importantes para la historia científica de la humanidad ha sido un gran honor y al mismo tiempo un enorme compromiso, pues desde ahora esta tienda de antigüedades se convierte también en un recinto en el que la investigación histórica y científica es bienvenida.
15: Estábamos dispuestos a todo para impedir que cayeran en manos equivocadas. Pertenecen a un museo, uno de los más importantes del mundo, porque resguarda instrumentos que dan cuenta de dónde se originó y hacia dónde se dirige la tecnología.
1: Y gracias, de verdad, gracias a todos nuestros compañeros que valientemente nos han acompañado en esta hazaña. Nos dieron el valor, la confianza y la certeza de que debíamos salvar todos juntos todo lo que estos objetos significan.
5: Yo quisiera también agradecer a Don Gile, quien nos permitió descubrir lo que hace más de 5 siglos vieron a través de esos lentes 2 grandes personajes, sin cuya curiosidad y tenacidad la ciencia y la tecnología no serían lo que hoy son. Ver de lejos y ver de cerca, ese es el legado de estos inventores. Observar las estrellas, los planetas, las galaxias y al mismo tiempo las células, las bacterias, los microorganismos. ¡Wow!

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0: la Marina Rosa de México.
1: El percance ocurrió esta madrugada a la altura del kilómetro 78 de la
2: escala de precios de los alimentos, derivado de la inflación que este viernes alcanzó un nuevo récord.

0: Buenas, buenas. A ver, check rápido. ¿Cómo va ese día? ¿Todo bajo control o ya negociando con el universo para que te dé tantita paz?
1: Porque uno empieza la mañana diciendo, hoy sí voy a ser productivo, y a las 2 horas ya estás viendo memes como mecanismo de defensa.
0: Pero mira, no te juzgamos, ¿eh? Al contrario, te venimos a dar un respiro.
1: Un espacio chiquitito, pero necesario para salirte del caos sin tener que huir de tu ciudad ni desaparecer 3 días.
0: Así que quédate, desconéctate tantito del ruido y conéctate con algo diferente.
1: Porque esto ya empezó y estás en Date Espacio.
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0: Hay algo curioso en los videojuegos que casi nadie se detiene a pensar y es eso que todos damos por hecho. Morir en el juego. Ese momento incómodo donde todo se reinicia, donde tienes que volver a empezar y que normalmente sentimos como un fracaso automático. Pero, ¿y si no fuera así? Justo de eso se trata Ludagora Postmortem, más allá del Game Over. Un conversatorio que propone ver la muerte dentro del juego desde otro lugar, no como castigo, sino como parte del aprendizaje. Porque en muchos casos, ese Game Over es lo que marca el ritmo. Lo que te obliga a intentar algo distinto, lo que te enseña cómo avanzar e incluso lo que construye la historia. O sea, perder también puede ser parte del proceso y no necesariamente algo negativo. Es de esas pláticas que te hacen cambiar la forma en la que ves algo tan cotidiano como jugar. Apúntale bien, ¿eh? Es el miércoles 20 a las 4 de la tarde, hora del centro. Ya te la sabes, la entrada es libre. Solo entra al Facebook del Centro Multimedia y estará la transmisión en vivo. Vale, no es. Miércoles 20, 4 p.m., hora del centro, en el Facebook del Centro Multimedia. Y quién sabe, igual después de esto, la próxima vez que pierdas, en lugar de enojarte tantito, lo ves como parte del juego.

0: cambiamos tantito el mood. Pero seguimos en ese punto donde algo tan cotidiano empieza a verse distinto. Porque así como un videojuego puede tener más fondo del que parece, el arte también. Hay veces que vemos una obra y pensamos, ok, está bonita, y le tomamos una foto. Pero en realidad puede estar contando una historia mucho más compleja. Historias de identidad, de política, de lo que pasa en la sociedad, incluso de lo que incomoda y casi no se dice. Y justo de eso va esta actividad. Imágenes en disputa, una historia visual y cultural de América Latina contemporánea. Es un espacio para ver el arte desde otro lugar, no solo como algo estético, sino como una forma de entender lo que ha pasado en América Latina en los últimos años. Es de esas experiencias donde entras viendo imágenes y sales con ideas que se te quedan dando vueltas. Escucha que se viene la información importante. Las sesiones son los martes de 6 a 8 de la noche, hora centro, el 26 de mayo, 2 y 9 de junio. La entrada es libre, pero necesitas inscripción previa. Puedes registrarte en el correo programaspublicos@mmacjuansoriano.org. Va de nuez, programaspublicos@mmacjuansoriano.org. Es una de esas experiencias donde entras por curiosidad y sales viendo todo con otros ojos.
1: Y ahora nos vamos a algo mucho más creativo. De esos espacios donde tu imaginación deja de estar en tu cabeza y empieza a tomar forma. Porque seamos honestos, más de una vez hemos pensado, yo lo hubiera cambiado ese final o, ay, esta historia pudo ser mejor. Bueno, aquí sí puedes hacerlo. Se llama Escribir Otros Mundos, taller de escritura de fanfics. ¡Sí! ¡Fanfics! O sea, tomar un universo que ya existe, puede ser, no sé, una serie, una peli, un libro, y darle tu propio giro. Cambiar la historia, meter nuevos personajes, reimaginarlo todo. Pero no es solo escribir por escribir, ¿eh? Aquí te van acompañando con ejercicios prácticos para que desarrolles tu creatividad, tu forma de contar historias y le pierdas ese miedo a escribir. Además, es un espacio súper cómodo, sin juicio, donde puedes experimentar sin sentir que alguien te esté evaluando todo el tiempo. Es de esas actividades donde entras con una idea y sales con algo mucho más grande. Se lleva a cabo los sábados de 12 a 2 de la tarde, hora del centro, del 9 al 30 de mayo. Es entrada libre, pero con cupo limitado. Para registrarte, busca las redes o la página del Centro Cultural Universitario Tlatelolco. Ahí vas a encontrar el enlace. Recuerda, busca Centro Cultural Universitario Tlatelolco y podrás inscribirte. Y quién sabe, igual de aquí sale esa historia que llevabas tiempo imaginando, pero que no te habías dado el tiempo de escribir.
0: Y por último, pero no menos importante, aprender algo nuevo siempre suma. Pero hay cosas que además te cambian la forma en la que te relacionas con los demás, como la lengua de señas mexicana. Este taller es una introducción para que te acerques a esta lengua desde lo básico, pero de forma práctica. Nada de solo quedarte viendo. Aquí sí participas, te involucras y empiezas a comunicarte a través del movimiento, el gesto y la expresión. Y más allá de adquirir una nueva habilidad, también es una forma de desarrollar empatía, de abrirte a otras realidades y de hacer la comunicación mucho más inclusiva. Se lleva a cabo los miércoles de 9 a 10 de la mañana, hora centro, desde mayo hasta julio. Solo tienes que buscar las redes o la página del Centro Cultural La Pirámide y encontrarás toda la información. Recuerda, Centro Cultural La Pirámide. Solo necesitas tener tu cuaderno, pluma y ganas de aprender algo que realmente conecta con los demás.
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1: Y ahora sí, es momento de resolver un pequeño drama de la vida adulta, porque hay una traición que nadie te advierte. Compras ropa nueva, te encanta. Te la pones una vez y a la primera lavada ya parece prenda de hace 5 años. pierde color, se ve gastada y tú solo te preguntas, ¿pues qué pasó? Bueno, aquí va el life hack salvador. Lava tu ropa al revés. Sí, volteala antes de lavarla. Porque todo el roce, el detergente y el movimiento le pegan directo a la parte de adentro, no a la que se ve. Entonces, los colores duran mucho más, los estampados no se maltratan y tu ropa sigue viéndose decente por más tiempo. Y si además usas agua fría, ¡uff! Ya estás jugando en modo experto. Un cambio chiquito, pero tu outfit sí lo nota.
0: A ver, si andas disperso, te fuiste por un snack o si en algún punto te perdiste, no pasa nada. Va de nuevo el resumen rápido, pero con cariño. Primero, Ludagora postmortem. Para que entiendas que perder en un videojuego no es el fin del mundo, aunque en el momento sí se sienta así. 2. Imágenes en disputa, donde el arte deja de ser el ¡ay, qué bonito! Y se vuelve ¡ok, esto sí me hizo pensar! 3. El taller de fanfics, para que dejes de imaginar historias en tu cabeza y ahora sí las escribas como se debe. Y 4. Lengua de señas mexicana, porque aprender a comunicarte de otra forma siempre suma y bastante. Así que ya sabes, opciones hay, pretextos quién sabe.
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1: Y ahora sí, nos vamos. Pero no sin antes recordarte algo importante.
0: Descansar también cuenta como plan productivo, que no te engañen.
1: Así que si hoy haces una de estas actividades, o solo te echas un break, vas bien, ¿eh?
0: Cuídate y distráete tantito, y no te tomes la vida tan en serio todo el tiempo.
1: Nos escuchamos en el próximo
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7: Saludos terrícolas, bienvenidos a Más Ciencia. Es un gusto que nos acompañen en su programa favorito sobre los descubrimientos, curiosidades y avances que están transformando nuestro mundo. Los saluda Enrique Ansúrez y como cada semana les haremos llegar a través de las ondas electromagnéticas hasta su receptor de FM, pues los avances más recientes en el campo de la ciencia y la tecnología y por supuesto lo que hacemos aquí en el Instituto Politécnico Nacional, porque el Poli es ciencia y tecnología. Un saludo también a toda la banda de Anáhuac Radio que nos escuchan a través del 1670 de Amplitud Modulada, mejor conocida como AM, ¿verdad? Que la tenemos todavía en nuestros estéreos de los autos. También pueden escucharlos ahí en Huixquilucan. Si no les agarra el receptor, pues bueno, pueden escucharlos en www.anahuac.mx/México/radio. Y a quienes nos escuchan también a través de VM Radio, que están en todo el país y seguramente nos están escuchando en este momento en su equipo de perifoneo que tienen. Yo recuerdo muy bien que tienen ahí en las áreas comunes, en las cafeterías, el perifoneo. Seguramente ahí nos están escuchando nuestros amigos de VM Radio. También aquí en Radio IPN nos pueden encontrar en todas nuestras redes sociales y también nos puede enviar un WhatsApp al 55 15 49 59 25 para que nos digan todo lo que piensan sobre el contenido de Radio IPN. Si se le pasó, otra vez, agarre un lapicito, una pluma y anote 55 15 49 59 25. Y si está muy lejos, no se preocupe, pueden escucharnos a través de nuestra página web que es www.ipn.mx/radio. Porque la ciencia también es noticia. Comenzamos.
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7: Ya estamos en la sección de la entrevista y el día de hoy estamos de manteles largos porque nos acompaña el día de hoy el coordinador general del C5 de la Ciudad de México, el doctor Salvador Guerrero Chipet. Bienvenidos a Radio IPN y aquí a Más Ciencia, doctor.
8: Qué gusto saludarte, Enrique, y primero que nada quiero felicitarlos por el premio que les dieron personas del periodismo a propósito de la capacidad y el énfasis cultural que ustedes han desarrollado y que distingue al IPN. Así que, primero que nada, felicidades y estoy a tus órdenes, como siempre.
7: Bueno, aquí en Más Ciencia nos encanta hablar de ciencia y tecnología porque el Instituto Politécnico Nacional es ciencia y tecnología y estamos pues, muy, muy, muy metidos aquí en Radio IPN con el fomento a la cultura científica y el desarrollo tecnológico. Y todo mundo pasa desapercibido, no lo vemos de esta manera, pero estamos siendo cuidados. Hay una política importante en la Ciudad de México de la prevención del delito y también del cuidado de la ciudadanía usando la tecnología. Y a veces no nos damos cuenta, pero estamos cuidados por estas cámaras que vemos en la esquina. Déjame decir.

0: Que ahí donde yo vivo, prácticamente en toda la cuadra hay una cámara de ustedes, ¿no? No te voy a decir dónde vivo, pues para que no me andes vigilando. Pero la verdad es que uno sí se siente más tranquilo de tener una cámara. De hecho, cuando digo, a lo mejor usted, amigo radio, escucha, cuántas veces lo ha pensado de ¿dónde dejo el vehículo? No, pues déjalo ahí al ladito de la cámara, porque ahí va a estar vigilado. Y digo, a la rata, pues
1: yo digo que eso no es suficiente, hay que guardar el vehículo en la casa.
0: Sí, pero
1: como
0: cuando estás en la calle, ¿no?
1: Decía mi mamá, en paz descanse, las personas tienen que tener lo que pueden cuidar.
0: Claro.
1: El que tiene tienda, que la atienda, y si no, que la destienda. Y los vehículos son parte de la tienda. Si tienes un vehículo, ten donde guardarlo. ¿Pagas estacionamiento o pagas la calle?
0: Pero si estás en la calle, la verdad, nosotros como ciudadanos confiamos en ustedes.
1: Ah, eso está bien, la confianza se sostiene, pero sí debo insistir que tanto la Secretaría de Seguridad Ciudadana como nosotros en el C5 queremos homologar la inquietud con lo que pasa en ciudades de la OCDE, particularmente, por ejemplo, Londres, o en el caso de Nueva York y otras. La gente tiene que cuidar su vehículo. Si tienes para comprar el vehículo, ten dónde guardarlo, sea estacionamiento propio o estacionamiento privado. Porque tanto en Londres como en Nueva York y en Berlín y en otros lados, la gente tiene que tener dónde guardar su vehículo. Inclusive en Tokio, ellos no te autorizan, o hace unos 20 años no ocurría, que si tú no tenías dónde guardar el vehículo, no tienes posibilidad de tener derecho a comprar el vehículo.
0: Mira, qué interesante. Digo, en el caso de la Ciudad de México, pues es algo más complejo. Pero en ese sentido, cuando estamos vigilados en este sentido por las cámaras del C5, nunca nos ponemos a ver toda la tecnología que hay detrás, toda la complejidad. Porque no solamente es poner una camarita, es la infraestructura, meter la fibra óptica, interconectarlos, estar monitoreando en tiempo real. Yo no me imagino el centro de datos, cuántos pentabytes tienen que tener ahí de almacenamiento para poder estar grabando la información. Y en ese sentido, pues tienen que estar a la vanguardia de la tecnología. Platícanos un poco cómo el C5 se mantiene a la vanguardia tecnológica.
1: O cómo convive. Y quisiera para eso, si me permites,
0: claro,
1: hacer un recuento muy rápido. Yo asistí en el 2011 a la inauguración del C5 actual, que está en Cecilio Robelo número 3, está a 350 metros del Congreso Federal. En ese momento había entre 6.000 y 7.500, 8.000 cámaras. Desde que ingresa el C5 propiamente con esa enorme estructura que ahora comienza a ser conocida más ampliamente, al momento actual ha crecido 15 veces el volumen de cámaras, y lo detallo un poquito más. Cuando termina la administración en ese momento de Marcelo Ebrard, pues, que había en la ciudad alrededor de unas, vamos a decir, 6.000, 8.000 cámaras. El siguiente gobierno deja las cámaras en 15.000. Cuando Claudia Sheinbaum toma la jefatura de gobierno, están alrededor de 16.000, y lo deja para buscar la presidencia de la República, exitosamente ganada, lo deja en alrededor de 79.000 la ciudad. En este momento son 115.000 cámaras y esperamos que antes de mayo tengamos 119.000 cámaras. Entonces, esto implica primero la convivencia de varias generaciones de cámaras. En otras palabras, hay una tecnología que coexiste generacionalmente. Hay cámaras que ya en este instante tienen 15 años de edad. Son cámaras que están acercándose a su obsolescencia. Y del otro lado, hay cámaras muy recientes que tienen innovaciones sugeridas por nosotros al proveedor que instaló esas modificaciones, esas innovaciones, y nos permitió aumentar solo el año pasado 30.400 cámaras. Para llegar a este total que decía yo, esperemos que llegue a 119.000 antes del inicio del Mundial de Fútbol. Así que esto implica diferentes tecnologías. La más reciente, por ejemplo, es algo que llamamos Totem, que es una caja metálica, tiene dos cámaras abajo, ya no tiene una tarjeta que antes se usaba para grabar en memoria, ¿sí? Tiene un sistema más avanzado para identificar cuando algo puede fallar, y además permite conjuntamente un botón de auxilio. Entonces tú oprimes el botón de auxilio y la comunidad se alerta por la presencia de la cámara, el monitorista se alerta sobre que alguien oprimió el botón de auxilio y se envía una ambulancia, se envía un bomberos o se envía en este caso patrulla, sobre todo al lugar donde se accionó el botón de auxilio. Entonces es lo que permite la tecnología. Esa es la segunda cosa. Entonces la primera son varias generaciones de cámaras y la segunda son los servicios que la tecnología aplicada desde el C5 contribuye al bienestar de la población y dentro de lo que requiere la jefa de gobierno que encabeza el gabinete de seguridad diariamente desde las 6:40 de la mañana. Entonces esto para introducir esta idea de que la tecnología debe estar sí siendo siempre valorada por sí misma, pero en relación también con el contexto comunitario en el cual sirve.
0: Fíjate que he tenido la oportunidad de revisar sus redes sociales en donde vemos videos. A mí la verdad me impresiona mucho el seguimiento que le dan y en ese sentido nosotros como ciudadanos nos da una tranquilidad que puedan ustedes inmediatamente atender emergencias, puede ser desde el punto de vista de un accidente vehicular, incendios, fugas de agua, etcétera, ¿no? Pero también me impresiona en el momento que se presenta la delincuencia, no sé, un robo, ¿no? Un robo de un celular, cómo a través de este sistema se puede dar un seguimiento puntual a la persona que hizo el robo y los agarran inmediatamente, o sea, cómo las propias cámaras ya empiezan a dar ese seguimiento. A mí me impresiona mucho eso. ¿Cómo se hace ese tipo de seguimiento? ¿Es de manera manual o ya se cuenta con un sistema de automatización para hacer eso?
1: Bueno, aquí hay un ecosistema de seguridad, porque están las cámaras, está también las cámaras privadas, están los vecinos, las vecinas, está la policía a pie, en bicicleta, en patrulla, en motocicleta, están las llamadas que entran por el 911, por el 089, por el asterisco 765, que es SOS Mujeres para denunciar intentos feminicidas, violencia familiar y de género, entre otros. Está también la línea de Locatel, que es asterisco 0311, que colabora la DIP dentro del C5 para mantener esa línea que ya tiene 46 años de existencia. Está la línea del C5 del agua, H2O, que es asterisco 426. Y está una nueva línea que ya tiene 14 meses, que es 55-50-36-3301 para combatir fraude y extorsión, que fue puesta en marcha junto con el C5 del agua por la jefa de gobierno Clara Brugada. Son 6 líneas de atención y de emergencia. Entonces la información puede llegar por tetra de la policía, por internet, por denuncia vecinal o reporte anónimo, cualquiera de las líneas. Y se conjuga la información que llega por ahí o también por la aplicación de Mi Policía que tiene la Secretaría de Seguridad Ciudadana. Entonces, es un ecosistema, entonces la información puede llegar por diferentes vías y a partir del primer reporte, cuando se conoce lo que llamamos la noticia criminal, un hecho eventualmente delictivo que es reportado por la ciudadanía, en ese momento se despliega la atención que el monitorista concentra en el seguimiento de un evento, sea que esté ocurriendo o que ya haya ocurrido y por se abre una carpeta de investigación, se solicita el acceso a la videoevidencia. Entonces, es una combinación de elementos. A veces puede ser que el monitorista está viendo en ese instante lo que está ocurriendo y se reporta por el propio monitorista. Puede ser que alguien reporte un incidente por, ya lo dije, tetra, radio, teléfono, celular, cualquier opción. Y a partir de ahí se inicia o el seguimiento o la revisión de aquello que pudo haber ocurrido en la noche o que no fue reportado en su momento por alguien, pero eventualmente, en el peor de los casos, un homicidio, pues hay eventualmente un cuerpo sin vida y es necesario investigar qué fue lo que ocurrió. Eso ocurre, por ejemplo, con personas vulnerables con cierta frecuencia en grandes ciudades, incluido Nueva York en particular, Ciudad de México y otras capitales nacionales de América Latina, donde aparecen cuerpos sin vida de personas en gran vulnerabilidad o en situación de calle. Entonces, dependiendo de lo que esté ocurriendo, el ecosistema de seguridad se encarga de la situación a partir de reporte, insisto, oficial, extraoficial o porque se entera una autoridad y se da seguimiento a lo que se tiene frente a las cámaras.
0: Oye, una pregunta. ¿Cuántas personas tienen en el C5 para poder hacer este seguimiento? Porque ha de ser desgastante estar viendo tanto...
1: Claro, esa es una buena pregunta. Y por eso un poco tu pregunta viene de la explicación previa. En primer lugar, hay que decir que el C5 no solamente es la instalación que está en Cecilio Robelo, hay otros 7 C2. Uno en cada punto cardinal, 2 en el centro histórico, que están aquí en Revillagigedo, 2 de ellos, en donde era el antiguo edificio de la antigua policía. Sí, ahí hay 2. Uno en la central de Abasto, que por cierto acompañamos a inaugurar a la doctora Sheinbaum en enero del 2020. Ese ya tiene obviamente 6 años, 2 meses. Y el conjunto de estos 7 C2, más el C5, más los botones de auxilio, los botones de pánico, las cámaras, la información de la policía, la información de la fiscalía, la información de la policía de investigación, los diferentes cuerpos de la policía permiten el seguimiento que se da a cualquier asunto. Pero los asuntos no solamente, como puede ser evidente, ocurren como tentativas delictivas. Puede ser un incidente que ocurre dentro del hogar. Puede ser dentro del hogar un incidente, digamos, cardiovascular. O fuera de él, un accidente. O también en la calle, un síncope. O cualquier otra situación, incluida la tentativa delictiva. Entonces, la información que nosotros conocemos puede llegar por los ojos, por los oídos a través del teléfono o en las pantallas. Así que hay un conjunto de fuentes de información y de acceso que le permiten al gobierno de la ciudad reaccionar. Aquí hay que decir que el C5 de la Ciudad de México perdón, es el más robusto del continente. Solamente para comparar nuestras 115 mil cámaras de este momento con las 83 mil que hay en Nueva York. Nuestro propósito es rebasar a Londres, que es la principal ciudad videovigilada del mundo desarrollado occidental, donde hay elecciones democráticas, es decir, donde hay competencia de partidos, para cuando termine esta administración. Así que en ese contexto y en esa lógica, nuestro propósito siempre es decirle a la ciudadanía, también compren sus cámaras. Tengan sus cámaras privadas, las cámaras que hay en los domicilios, en los negocios, en las plazas comerciales, y sobre eso también trabajamos con la iniciativa privada por instrucción de la jefa de gobierno en un programa que se llama Aliado C5. La gente puede comprar sus cámaras que sean compatibles tecnológicamente con las nuestras y a partir de ese momento se incorporan al robusto sistema de videoseguridad de la capital o simplemente cámaras sencillas que permitan videograbar, hay alguna videoevidencia, a solicitud de la autoridad o por iniciativa de los vecinos, se comparten esas imágenes y contribuyen también desde la iniciativa privada más modesta, desde el domicilio más modesto, a que se le dé seguimiento a los asuntos, insisto, sean accidentes o sean tentativas delictivas. Y por eso, insisto, recomendamos que todo mundo tenga cámaras. En el caso de Londres, que para mí es el modelo global, hay 131 mil cámaras manejadas por el gobierno, pero hay más de 600 mil cámaras que tiene el sector privado y las personas en lo particular. Así que hablamos de una columna vertebral que es coordinada y gestionada por el gobierno y que está arropada y acompañada por las cámaras privadas.
0: Híjoles, es muy, muy, muy complejo y sobre todo el tema de la infraestructura. Y hablando de la infraestructura, seguramente usted, amigo Radio Escucha, ha vivido la penosa situación de que ya tienen un teléfono y 3 años después ya se empieza a hacer obsoleto porque ya entró el nuevo, ya, con mejor tecnología, etcétera, ¿no? En ese sentido, estamos en el auge, ahora sí que en el advenimiento de la inteligencia artificial y empiezan a entrar a sistemas más complejos. En ese sentido, China tiene un sistema de monitoreo mucho más sofisticado, ya está metiendo la inteligencia artificial, el reconocimiento facial, y eso les ha permitido todavía más prevención del delito. En ese sentido, ¿hacia dónde va el C5 con esta nueva tecnología que está entrando, sobre todo de reconocimiento facial?
1: Bueno, yo estoy a favor del uso de la inteligencia artificial en la videovigilancia, sin embargo, México se parece más a Europa que a Estados Unidos o a China. Sea Estados Unidos un país con elecciones y China donde están ausentes esas elecciones, lo cual determina también la orientación y el tipo de sistema de videovigilancia. En el caso de China también, algunos dicen que no existe la pena de muerte, otros dicen que sí, nada más que no se conoce formalmente. Otros dicen que hay castigos muy severos y que hay un control gigantesco a grado tal que, como todo mundo puede saber si ya visitó China, no puede usar internet la población que no sea el internet que permite el gobierno. Entonces es diferente. Sin embargo, en lo que se parece en Estados Unidos y otros países es que prefieren el uso de inteligencia artificial aun cuando vulnere los derechos a la privacidad o a los datos personales. Porque aunque en México ya desapareció el INAI, sigue vigente la ley de protección de datos personales en posesión de particulares o en posesión de entes obligados. Cualquiera que esto quiera decir en este contexto, pero sigue vigente esa norma. Y del otro lado está la norma que obliga a la protección de la integridad de las personas y de sus bienes, así como a la procuración de justicia. Entonces, en México, como capital en particular, tratamos de equilibrar esas dos normas para que seamos conscientes de que estamos, sí, yo en lo personal sí a favor de la inteligencia artificial, pero no en el uso generalizado de la inteligencia artificial, que supone también, pues dicen algunos, y eso es parte de la discusión y el debate, vulnerar, digamos, la identidad de las personas, la privacidad y sus datos personales. Entonces es algo más complejo. Con esto quiero decir que en México, en la Ciudad de México, sí tenemos sistemas de reconocimiento, por ejemplo, de placas de autos que han sido reportados como robados, o de motocicletas, y que pueden ser distinguidas en más de 380 puntos que tenemos, sean postes bandera o sean arcos detectores, pero no utilizamos propiamente lo que es inteligencia artificial. Ya abrimos en el C5 una oficina que se dedica a ciberseguridad e inteligencia artificial, pero estamos valorando cómo en este contexto de equilibrio normativo podemos introducir nuestra recomendación o interés porque la haya. Ahora también hay que decir que los proveedores de inteligencia artificial mundial están muy interesados en que todo el mundo la consuma a precios exorbitantes, aun cuando no estamos seguros de que aporte, de acuerdo al costo-beneficio de esa inversión, lo que dicen los proveedores que supuestamente provee. Sin considerar, y con esto concluyo, que muchas veces la inteligencia artificial trabaja con ciertos estereotipos. Se dice, personas con estas apariencias, con estos movimientos, si quedan determinado tiempo en estas calles, en estas posiciones, son sospechosas, y el sistema te los identifica y te enciende un foco de alarma. Eso es un poco el discurso de los proveedores y vendedores globales de inteligencia artificial. Así que nuestra pregunta siempre es, bueno, ¿qué va a solucionar la inteligencia artificial y a qué costo? Y eso es realmente mucho mejor de lo que tenemos, y ese es para nosotros en este momento el estado de la cuestión.
0: Oye, además que el impacto ambiental es considerable, los centros de datos consumen una cantidad bestial de energía y de agua para el enfriamiento de los servidores, y pues también eso se tiene que evaluar. Saliéndome un poquito también de este tema de la seguridad que aplica el C5, recientemente tuvieron también un evento en el cual también están vinculados a la telemedicina. A mí me llama un poquito la atención esa parte, porque a veces no conocemos en su totalidad los beneficios que tiene que ver con la inversión en la infraestructura aquí en la Ciudad de México y en las grandes Ubers como tal. Ya casi se nos acaba el tiempo, eso es lo malo de la radio y los medios, ¿verdad? El tiempo.
1: De la vida misma.
0: Y no nos ayuda mucho. Pero antes de despedirnos, me gustaría saber, los estados también tienen sus propios centros de monitoreo. ¿Ustedes se interconectan para poder atender temas, supongamos, con el Estado de México? Yo no me imagino la pesadilla que debe de ser, porque estamos envueltos por el Estado de México. Entonces, pues, cuando tienen eventos que tienen que estar cruzando, ¿cuál es esa manera en la cual se pueden interconectar y poder colaborar para poder resolver algún problema, llámese médico, llámese de seguridad, etcétera?
1: Bueno, súper rápido, a ver si planteo los temas con los que quiero cerrar. Primero, la ley obliga a la coordinación entre las autoridades de seguridad de todos los estados. Hay dos leyes, dos normativas que ya están vigentes. Falta la de ciberseguridad, que quedó pendiente. Entonces, hay una coordinación obligada. Segundo, en el Estado de México, y solo en comparación, hay que decirlo, 4 veces más grande en territorio, tiene una sexta parte de las cámaras de la ciudad, es decir, 20,000. Y poniéndolo en el contexto del Mundial, la Ciudad de México en este momento es la ciudad más vigilada del Mundial de Fútbol, incluyendo Canadá y Estados Unidos. Y eso implica también que es el primer Mundial videovigilado que se haya conocido. En el 70 no había videocámaras, en el 86 tampoco. Eso, sin embargo, no es suficiente. Hay que estar todos muy pendientes de la propia noción de autocuidado y de la colaboración con las autoridades. Así que, en resumen, sí existe coordinación, existe una ley que la comanda, y en relación con el Estado de México trabajamos con los municipios. Ahorita estamos en un diálogo muy intenso con Tlalnepantla, que es el municipio que más tiene esta característica que tú mencionas, Enrique, de rodear la parte norte de la ciudad, para que trabajemos en coordinación con las videocámaras del municipio, no solo con las cámaras del Estado de México, sino con las cámaras de los municipios que están más colindantes, que es donde creo que podemos tener más impacto, por dos razones: por la cercanía y porque, curiosa y no sé si desafortunadamente, se concentra la adquisición de cámaras del Estado de México en las zonas más cercanas a la capital nacional.
0: Híjole, definitivamente es un tema bien interesante. Ya te invitaremos más seguido para que hables de todo esto. Por lo mientras nos despedimos, Salvador Guerrero Chiprés, coordinador general del C5. ¿Dónde podemos encontrar todo lo que publica en el C5?
1: C5-Ciudad de México, estamos en todas las redes sociales. Nos da gusto decir que ya somos el segundo lugar en YouTube, solamente después de la presidenta y el gobierno de México.
0: Yo veo esos videos.
1: Y debo decirte que llevamos en este momento un aumento de más de 250 mil seguidores en X. Tenemos ya 1,295,000 seguidores, así que ahí vamos trabajando con la gente y también haciendo mucho territorio para presentar este paquete de fortalecimiento de la videovigilancia en la capital.
0: Ya después te preguntaremos cómo podemos sumarnos las cámaras. Acabamos de poner una entrada aquí en Radio IPN para colaborar con ustedes. Ya después nos das ese
1: informe. Con todo gusto, a la orden.
0: Muchísimas gracias.
1: Gracias a ti.
2: Innovación. La inteligencia artificial avanza a gran velocidad y por ello surge una pregunta importante. ¿Estamos preparados para convivir con ella? Investigadores de la Universidad Nacional Autónoma de México, UNAM, han analizado el impacto que esta tecnología tendrá en el empleo, la educación y la vida cotidiana. De acuerdo con especialistas universitarios, la inteligencia artificial no solo sustituye tareas, también está transformando la manera en que aprendemos, trabajamos y tomamos decisiones. Los estudios señalan que los mayores retos no son únicamente técnicos, sino también sociales y éticos. Por ejemplo, ¿quién controla los algoritmos? ¿Cómo evitar sesgos en las decisiones automatizadas? ¿Y qué habilidades necesitarán las nuevas generaciones para trabajar junto a estas tecnologías? Investigaciones recientes también advierten que muchos empleos basados en tareas repetitivas o administrativas podrían ser de los primeros en verse afectados por la automatización, especialmente en áreas como manufactura, procesamientos de datos o atención básica al cliente. Sin embargo, los especialistas subrayan que el verdadero desafío no es competir contra las máquinas, sino adaptarnos a un nuevo entorno tecnológico. Por eso, desde la UNAM, se insiste en que México debe formar profesionales capaces de entender, regular y desarrollar tecnología, y no limitarse únicamente a consumirla. La recomendación es clara: integrar pensamiento crítico, ética, creatividad y humanidades en la formación científica y tecnológica. Porque al final, la inteligencia artificial no es solo un avance tecnológico, es también un reto social y educativo, que definirá cómo trabajaremos, aprenderemos y viviremos en las próximas décadas.
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0: Lamentablemente este capítulo llegó a su fin. Agradezco a quienes colaboran en la producción de este espacio, además de despedirnos también de toda la banda de la Anáhuac y de la UVM que nos escuchan, unos en el Amplitud Modulada en 1670 y otros a través de su página web de UVM Radio. Recuerden que la ciencia también es noticia. Soy Enrique Ansúrez, cambio y fuera.
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5: El Alzheimer representa uno de los mayores desafíos médicos del siglo XXI. Se estima que para el año 2050 habrá más de 150 millones de personas con demencia en el mundo.
6: Un grupo multidisciplinario conformado por la Escuela Nacional de Ciencias Biológicas del Instituto Politécnico Nacional, el Biobanco Nacional de Demencias y la Universidad Politécnica de Pachuca han identificado con precisión el punto cero del Alzheimer, la capa 2 de la corteza entorrinal del hipocampo. Es ahí donde comienza el deterioro cognitivo más rápido.
5: Utilizando un marcador altamente especializado, llamado anticuerpo Tau-423, los científicos lograron hacer visibles lesiones tempranas que otros métodos convencionales pasaban por alto.
6: Este gran avance ha sido reconocido en la portada de la prestigiosa revista Brain Communications de la Universidad de Oxford.
5: El Alzheimer solo se confirmaba después de la muerte estudiando el cerebro. Hoy, gracias a este descubrimiento, se están desarrollando métodos de detección temprana y no invasivos, como simples análisis de sangre o un frotis bucal.
6: Se trata de una transición histórica para poder diagnosticar de manera accesible y económica a personas vivas.
5: Aunque aún no existe una cura definitiva, se puede retrasar la enfermedad con ejercicio aeróbico, alimentación balanceada y estimulación cognitiva.
6: Para los científicos politécnicos, comprender el origen molecular es el primer paso para frenar esta enfermedad.
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1: Revista del Consumidor Radio.
2: ¿Te has preguntado qué contienen los productos que consumes a diario? Conocer los ingredientes es el primer paso para elegir mejor.
3: Exacto. Por eso, una gran alternativa es preparar tus propios productos en casa.
2: Hoy te contaremos sobre las tecnologías domésticas, una opción para cuidar tu salud y tu bolsillo al mismo tiempo.
3: Por eso, te enseñaremos a preparar una crema de cacahuate para toda la familia.
2: Presta atención y quédate con nosotras.
1: Revista del Consumidor.
3: Desde hace más de 4 décadas, en la Profeco brindamos opciones para elaborar productos útiles, seguros, económicos y con excelente calidad.
2: Se trata de las tecnologías domésticas, una pieza clave de nuestras actividades de educación para el consumo.
3: Con ingredientes que se encuentran fácilmente y procedimientos simples, buscamos que las infancias y las familias tengan alternativas para elaborar lo que necesitan a un menor costo, comparado con los precios que ofrece el mercado.
2: Todo este esfuerzo tiene el respaldo del Laboratorio Nacional de Protección al Consumidor, donde se encargan de validar cada receta.
3: Con la meta de cuidar el bolsillo de los hogares y ofrecer nuevas alternativas, la Profeco organiza talleres en toda la República a través de sus oficinas de defensa del consumidor.
2: Tan solo en 2025 se realizaron 10.983 talleres de tecnologías domésticas, logrando apoyar a 347.500 personas en todo el país.
3: Esta labor ayuda directamente al ahorro familiar, fomenta un consumo más consciente y desarrolla habilidades que impulsan la autonomía económica.
2: Incluso, estas tecnologías han servido para quienes desean emprender y generar algo de dinero extra. Bajo este modelo hemos hecho, por ejemplo, limpiador de piso, pasta dental, gel para el cabello, protector solar y productos de confitería y panificación.
3: Hoy toca el turno de la crema de cacahuate.
2: ¡Comenzamos!
3: Con pocos ingredientes podemos hacer algo muy rico. Prueba de ello es que para hacer crema de cacahuate necesitaremos solamente
2: una taza de cacahuates pelados sin sal, una cucharada de piloncillo molido y una cucharadita de extracto de vainilla.
3: Seguro tienes en casa alguno de los ingredientes. De cualquier forma, se consiguen en el mercado más cercano.
2: De utensilios necesitaremos un procesador de alimentos o licuadora, taza medidora, cuchara sopera, cuchara cafetera, espátula de plástico y para envasar, un frasco de vidrio con tapa hermética.
3: Y esto me encanta, Nat. Una ventaja más de esta tecnología doméstica es que solo toma 30 minutos hacer la crema de cacahuate y en cambio se conserva por mucho tiempo. Su caducidad es de 1 año.
2: Pues manos a la obra. Para empezar, molemos los cacahuates en el procesador de alimentos hasta formar una pasta. Es importante que lo hagamos en intervalos cortos y al mismo tiempo ir reduciendo la velocidad mientras se va moliendo. Ya que tengamos la pasta de cacahuate y sin apagar el procesador, agregamos el piloncillo y la vainilla.
3: Mientras integramos todo muy bien, quiero comentarles que la crema de cacahuate es rica en proteína vegetal, tiene grasas saludables y mucha fibra.
2: Volviendo a la receta, hemos seguido mezclando en el procesador. Continuamos hasta obtener una crema suave y homogénea.
3: Ojo, si queda muy seca, podemos agregar media cucharadita de aceite vegetal. Se va agregando poco a poco en el procesador para que se incorpore correctamente.
2: Ahora, a envasar. Con ayuda de la espátula, vertemos la crema de cacahuate en el frasco de vidrio y lo etiquetamos con la fecha de elaboración y caducidad.
3: Esto es primordial para que luego no estemos comiendo algo ya caducado que nos pueda hacer daño. Finalmente, recuerda que hay que mantenerla en refrigeración.
2: Además, toma en cuenta que si con el tiempo percibes un aroma rancio, debes desecharla de inmediato, independientemente de la fecha de caducidad.
3: Da ese paso hacia un consumo informado e inteligente y anímate a elaborar esta tecnología doméstica.
2: No olviden que pueden ver más procedimientos de diferentes tecnologías en el canal de YouTube Profeco TV.
3: ¡Hasta la próxima!
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4: Hoy,
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0: gente de la superficie, una vez más Gary Pérez se encuentra presente en los grandes eventos. Estamos completamente en vivo, como si pudiéramos estar parcialmente en vivo. Completamente en vivo y en directo desde el Festival Emblema 2026, acá en el Autódromo Hermanos Rodríguez. Se logró, gente. Se logró. Pero ahí no acaban las buenas noticias. Como les comenté ayer, hoy tenemos una gran... Bueno, no una, tenemos muchísimas sorpresas. Antes de decírselas, además de que nos pueden escuchar por la frecuencia del 95.7 FM, también estamos transmitiendo en vivo y en directo en Facebook, así que pueden ir corriendo a su red social y ver nuestros apolíneos rostros. Yo soy Rodrigo Vidal Tamayo y hoy estoy muy contento porque después de una sequía, después de que las voces de Radio IPN se apagaron, hoy, con orgullo, con agrado, puedo decirles que está de regreso con nosotros Carla Guzmán. ¡Woo!
1: ¡Qué bonito! ¡Qué bonito! ¡Basta, basta! ¡Basta, por favor, que me sonrojan! Muchísimas gracias, Rodrigo, por esta increíble bienvenida que nos dan a las voces de Radio IPN, que estuvimos en un descansito breve, pero aquí estamos. ¿Por qué? Porque teníamos que estar presentes para apoyar a nuestros Jonas Brothers, como se debe, como se debe, caray.
0: Oye, Carla, pero ya dinos la verdad, estuviste anexada, ¿no es así?
1: Sí, la verdad, Rodrigo, estaba, pero mira, luego hablamos de eso, después, cuando se apaguen las cámaras.
0: Y bueno, hay que adelantarles también, regresa Tamara Fragoso, que está ahí, por cierto.
1: ¡Bravo!
0: Está impidiendo que se le baje el azúcar.
1: ¿Cómo debe ser?
0: Pero ahí está, ahí pueden ver su...
1: Pueden ver su bellísimo rostro.
0: Ajá. Iba a decir rostro... venusino de Venus, ¿no? De planeta Venus.
1: Exactamente. Bueno. Asómense a ver qué tan azules son los ojos de Tamara a través de nuestra transmisión completamente en vivo en Facebook. En todas las redes nos encuentran como Radio IPN Oficial.
0: Oye, pues ya comenzó el emblema, ya está la gente gritando, ya están los artistas tocando. Ya por ahorita vamos a ir a escuchar una entrevista que ya tuvimos la fortuna de hacer. Ya mencionaste que quieres ver a los Jonas Brothers. ¿A quién más, Carla? ¿A quién más te interesa en este emblema 2026?
1: Ah, sin duda a las Hash. Mis Hash, claro. De corazón, estoy muy emocionada. Espero tener la oportunidad de asistir, de estar frente al escenario, porque desafortunadamente y afortunadamente estamos aquí desde Media Partner, conviviendo con otros medios, llevando esta cobertura. Muchas veces no tenemos la oportunidad de poder disfrutar en vivo el concierto, pero... si da la casualidad, quizás esté ahí apoyando a las Hash.
0: Yo creo que sí vas a poder. Yo quiero ver a Gloria Trevi, la verdad. Ojalá cante la canción.
1: Híjoles.
0: La de la papa sin catsup.
1: Híjole, mira, estoy segura que va a tocarla, pero es un poco polémico, ¿no?
0: Sí.
1: Esta elección.
0: Ya lo hemos platicado. Yo sí soy del equipo que, pues, una misma persona puede ser víctima y victimario a la vez. Pues, pero bueno, la justicia ya ha dicho, ya dictó sentencia legalmente. Y si está libre, pues por algo será. Pero bueno, pues hay que aprovechar que está aquí.
1: Exactamente. La verdad es que sí, tiene una discografía increíble. Ella es una mujer que ha representado, pues, justamente esa, una visión polémica de la industria musical.
0: Así es.
1: Pero nadie le quita la papa con catsup. La verdad es que no podemos decir nada.
0: También quisiera ver a Hot Dog, pero como bien dijiste, o trabajamos o nos vamos al placer. Y señoras y señores, primero está la responsabilidad por parte de Radio IPN.
1: Y primero están ustedes, nuestra audiencia, quienes queremos muchísimo. Esperamos que ya anden por acá disfrutando en este inicio, el primer día del emblema 2026. Si es así, por favor, escríbanos, estén en contacto con nosotros. Yo quiero ver los outfits, que siempre es algo impactante. Es outfits de alto impacto el primer día y segundo. Y que, pues, por eso queremos también conocerlos. Escríbanos también a través de este en vivo. Les recuerdo, estamos en el Facebook como Radio IPN Oficial.
0: Y también nos pueden escribir al WhatsApp 5515 495925. Repito, 5515 495925. Escríbanos ahí por WhatsApp. Les vamos a mandar saludos si así lo piden, a ustedes, a sus familias. Y déjame mandarle un par de saludos, porque hace rato que llegamos a acreditarnos, resulta que la chica que me entregó mi gafete es estudiante del Politécnico. Es egresada más bien de Politécnico, sí. Ella estudió ingeniería en automatización en Nesime, Zacatenco. Entonces le quiero mandar un saludo muy grande a Daniela, aquí tengo su nombre, permítame.
1: A ver, vamos a ver, mira, las ingenieras se hacen presentes.
0: Sí, claro, además eran mujeres.
1: Sí, sí,
0: déjame, era Daniela, ahorita Alcántara, creo que era.
1: Ahorita te mandamos saludo a Daniela.
0: Sí, porque era ella y a su amiga. Y sí, le prometí, dije, te voy a mandar saludos al aire. Claro que sí, porque la gente, la comunidad politécnica, Daniela Escalante, discúlpame, Daniela Escalante y a su amiga Fátima García. Les mandamos un saludo muy, muy grande, Comunidad Politécnica, un Wellum para ustedes.
1: Increíble, qué bonito encontrarnos. Lo que es la, esta es una de muchas veces que nos encontramos seguido a nuestros politécnicos dentro de estos festivales. Normalmente hasta se nos acercan cuando nos reconocen con el uniforme de Radio IPN y nos piden que podamos por ahí echarnos un Wellum todos juntos. Y que bueno, pues ojalá nos los encontremos el día de hoy en las vueltas que estaremos dando, sobre todo en el escenario principal. Ya está todo el ambiente, ya empezó el ambiente del emblema, debemos de decirlo.
0: Sí, de hecho, no sé si se alcanza a meter por los micrófonos, ya se escuchan ahí los artistas, ya se escucha la gente. Lo que decías de los outfits, la verdad es que sí vi a muchas personas muy bien ajuareados. Qué bueno que aprovechen estos eventos para ser libres, para vestirse con la ropa que los identifique. Por supuesto que apoyamos todas las expresiones de la gente y de todas las personas.
1: Exactamente, y sobre todo este lugar, el emblema, el autódromo que siempre ha representado este encuentro de música y de libertad de expresión en todo sentido, y que por eso queremos verlos, queremos ver estos outfits. Que por cierto, hablando también de nuestra audiencia que nos pide saludos así, ¿qué crees que nos llegan a redes sociales también ahorita unos
0: a
1: mensajes?
0: Ver, ¿qué dicen?
1: Y simplemente nos están diciendo, llegando mensajes, saludos a Carly, ya la extrañábamos, y de igual manera contestan a una story de nuestra compañera Tamara Fregoso y nos dicen, hola, hola, te extrañamos montones, refiriéndose a Tami, y que nosotros también los extrañamos de verdad, pero pues ya andamos por acá con todo en este emblema.
0: Y bueno, entre los ides y venides, tuvimos la oportunidad de entrevistar a Long hace unos minutos antes de entrar al aire. Vamos a escuchar la entrevista y después nos vamos con una rola de Long para que vean cómo se está poniendo el ambiente aquí en el Emblema 2026. Y por supuesto, le queremos agradecer a Ocesa todas las facilidades que nos permiten estar transmitiendo este programa especial para ustedes, querida audiencia. Pues vamos a escuchar a Long, después una rolita y regresamos a esta transmisión especial, Radio IPN 95.7 FM. 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
1: Amigos, amigas, estamos aquí ya en este festival Emblema 2026 y nos acompaña nada más y nada menos que Along, que va a presentarse en el Park Stage a las 5:50 de la tarde.
3: Sí, ya falta nada.
1: Bienvenido, muchísimas gracias por estar por acá.
3: No, a ustedes por tenerme, muchas gracias.
1: ¿Cómo están? Al contrario. Oye, Along, estamos muy emocionados. ¿Cómo te sientes de estar en el Emblema 2026? ¿Cómo ves a las fans?
3: Muy emocionado, es la primera vez que estoy en un festival yo solito, pero tengo muchas ganas de subirme a tocar. Acabo de sacar un disco hace 2 días, literal. Gran parte de lo que voy a tocar es de ese disco, así que espero que la gente se lo haya aprendido en 2 días. Pero sobre todo, o sea, tengo muchas ganas de subirme y tocar. Creo que esta nueva etapa me tiene muy contento, muy emocionado. Me la paso muy bien con toda la banda. Me gusta tocar. Entonces creo que, tengo muchas ganas de subirme y ver qué pasa.
1: Oye, cuéntanos un poquito sobre este proyecto solista, sobre el nombre de este álbum y el significado del álbum, que no me quiero arriesgar a pronunciarlo mal.
3: Porque Magamundi.
1: Magamundi.
3: Sí. Pues mira, mi perrita se llama Maga.
1: Oh.
3: Y por un libro de Julio Cortázar que tiene un personaje que se llama Maga. Y como que eso sembró en mi cabeza, siento que la idea. Y después, juntándose con otras ideas, empecé a tripear como este universo en sí mismo, dentro del cual existían las canciones que estábamos haciendo en esa semana, porque logramos todo en una semana ahí en un depa en el que vivía, que montamos el estudio y literal nos pusimos como a llamear, a tocar, a componer así lo que se venía, como sin pensarlo tanto. Y al final sentí que este disco era como una especie de viaje, como medio circular, pero en espiral, ya sabes, como una especie de ascenso, que se siente como que empiezas en un lugar como medio oscuro y poco a poco vas subiendo como hacia, pues no sé, como hacia la luz, por así decirlo.
1: Claro.
3: Y siento que, como que este término al final englobó muy bien, hizo que pegara todo.
1: Okay. Oye, increíble que dices la referencia de Cortázar, es de Rayuela, ¿no?
3: De Rayuela, sí.
1: ¿Tiene más inspiraciones de otros libros este álbum?
3: Sí, justamente antes de empezar a hacer este disco, yo estaba leyendo este que se llama Siddhartha, de Hermann Hesse.
1: Sí, claro.
3: Y tiene mucho ese concepto justo del que habla ahí, como de la espiral y de los círculos, que no son como un limbo, sino que más bien es un ascenso.
1: Increíble. Okay. Along, pues muchísimas gracias por haber pasado por acá por el stand. Ya tendremos que escaparnos para verte y
3: sí,
1: pues,
3: obvio, cáiganle.
1: ¿Cómo te seguimos en tus redes sociales? Pues, escuchar el álbum y todo lo nuevo que se viene con este proyecto solista.
3: Me pueden encontrar en todas las redes como @alongmusic, así A-L-O-N-G, music. El disco se llama Magamundi y está en todas las plataformas para que lo escuchen y nada, lo disfruten. Muchas
1: así
3: gracias.
1: Así será, estamos seguros y muchísimas gracias, Alon, por acompañarnos. Y diviértete mucho en el escenario, qué emoción.
3: Yeah, sí, ya estoy emocionado, ya quiero.
1: Muchas gracias.
3: A ustedes, gracias.
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0: Amigas y amigos, continuamos aquí en esta transmisión especial desde el Emblema 2026. Y pues, ¿qué onda? ¿Cómo están ustedes? Por favor, platíquenos. Queremos conocer todos los detalles. Si ya vienen en camino, si les van a tocar los dos días de Emblema. Y si es así, escríbanos, por favor, ustedes, ¿cómo está la ruta de su festival? El que ustedes se han planeado para sí mismos. De que van a ir a ver a los Jonas Brothers y luego van a ir al escenario que está al otro lado. No sé, está muy difícil, es de alto rendimiento, pero sabemos que lo van a lograr. ¿A poco no, Rodrigo?
1: Así es, y también consideren, si vienen en camino, lo más probable es que llueva, así que tráiganse un impermeable, tráiganse zapatos también que resistan el agua, porque si se suelta la lluvia, quién sabe qué vaya a pasar aquí, va a ser una alberca, lo cual va a ser más divertido.
0: La verdad sí, la
1: hay
0: verdad
1: que decirlo,
0: sí.
1: Pero sí, consideren eso, ¿no? Para que no se vayan a enfermar o algo así, o cosas peores.
0: Exactamente, y que no vayan mañana, no, por favor, cuídense mucho. Y pues bueno, nosotros ya lo empezamos a disfrutar, como ya escucharon, tuvimos esta entrevista junto con Along, acerca de su más reciente álbum, acerca de este proyecto musical independiente. Ya nos decía Along que tiene sus referencias literarias y toda la cosa con Cortázar, ¿no? Nos platicaba que él está interesado en muchas disciplinas artísticas, que creo que eso es lo padre, ¿no? Que hay nuevas generaciones que están trayendo también referencias artísticas de otros tiempos para que más personas lo conozcan.
1: Y a mí lo que me sorprende es que uno esperaría que los artistas de este tipo de festivales, que son más pop, más comerciales, de repente no tengan ese tipo de influencias. Entonces, es agradable escuchar que un artista se está preocupando por darle pues esa capa extra a su música, a sus letras. Creo que si tú nada más escuchas la música sin conocer el contexto, sería difícil imaginar, ay, tiene relación con Cortázar. Pues qué bueno que venga el propio artista a platicarlo y a decirnos, oye, fíjate que mis influencias no nada más vienen de la música, vienen de la literatura, de la pintura, de todas las artes. Eso me parece que le da más profundidad a la música, ¿no? También para romper un poquito ese mito de que el pop es superficial, es plástico. Creo que actualmente el cambio que ha sufrido la industria musical sí ha permitido que este tipo de artistas manifiesten otras influencias que a lo mejor antes, por la propia presión de las discográficas, no podían hacerlo. Entonces, es muy interesante.
0: Y totalmente, eso que mencionas de romper estigmas también, ¿no? Que tenemos la idea que a lo mejor tiene sus raíces y justa razón de pensar que el pop puede llegar a ser superficial, porque hay historias, ¿no?, que nos hacen creer esto. Pero hay muchos estigmas respecto a géneros musicales. Por ejemplo, tú lo sabrás mejor, ¿no?, de quién quienes piensan que el metal es específico para cierto tipo de personas, ¿no?
1: Que sí lo es, pero no por las razones que creen.
0: Bueno, Rodrigo, oye, es el experto.
1: Perdón, déjame hacer un paréntesis.
0: Por favor,
1: hablando,
0: Rodrigo,
1: de heavy metal, yo sé que no es el momento, pero hoy es el Día Mundial del Heavy Metal, señoras y señores.
0: Mira.
1: Esto es porque, desgraciadamente, hace algunos años falleció Ronnie James Dio, quien fuese vocalista de Rainbow, de Black Sabbath. Pero bueno, ese es tema para otro día, pero ya que salió el tema, había que decirlo.
0: Mira, ¿quién te viera, Rodrigo, aquí en un festival de pop, pero siempre con tu bandera
1: bandera arcoíris del metal, claro que sí.
0: Muy bien, pues sí, seguramente hay por ahí artistas que tengan referentes del metal, ¿no?, en sus proyectos musicales.
1: Sí, seguramente. O que tienen mucha influencia del rock y de repente, te digo, hace quizás 20, 25 años no hubieran podido mostrarlas porque las discográficas, no, tú eres artista de pop, puro pop.
0: Sí, sí, sí.
1: Y ahorita, bueno, el caso de Along es uno, Hot Dog, una banda que también viene de la escena rockera nacional, con María Barracuda, con Jorge Le Chiquis Amaro, que es uno de los mejores productores musicales que tiene México. Justo ayer platicaba con Liquids precisamente un poquito de la carrera de Jorge Chiquis, y ellos coincidían que si hay un antes y después, por ejemplo, la producción musical del rock nacional, desde que Jorge Chiquis Amaro entró a producir discos para diferentes bandas, comparado con lo que se hacía antes. Entonces, de repente llegan bandas como Hot Dog, que tienen una influencia rock and rollera clara, pero que también apelan a esa sensibilidad del público que viene al Emblema.
0: Totalmente.
1: Eso me parece muy interesante. De hecho, a mí me parece curioso cómo de 2 años para acá, que Radio IPN ha estado viniendo al Emblema, se nota un cambio musical. No diré que extremo, pero sí se nota que hay una transición. Ya no es aquel festival de puro pop. Ya hay mucho. Es un festival que mucho más diverso.
0: Sí, totalmente. Se expande a muchos más géneros, y que es algo increíble esta apertura. Como lo mencionas, ¿no? Hot Dog, que la verdad son un referente aquí en nuestro país, ¿no? Ya tienen una trayectoria de años inmensa. Yo me acuerdo, yo era una niña cuando escuchaba Hot Dog. rock y tenían unas canciones increíbles, pero también llegan las nuevas generaciones. Otra artista, fíjate, Rodrigo, que la conocemos, es de casa de Radio IPN, porque la hemos entrevistado, es Bruces.
1: Sí, claro.
0: Y esta artista es justamente eso, o sea, es experimentación total, esa también atreverse a tocar temas fuertes, sí, raros, difíciles en su música y hacerlo con sonidos que a lo mejor y no son ciertamente tan digeribles como estamos acostumbrados en la escena del pop, pero Bruces lo hace y le está yendo increíble, ahorita está con todo.
1: Digo, para la gente que a lo mejor todavía no lo sepa, el último disco de Bruces está dedicado al coma que ella sufrió hace algunos meses, y las letras hablan de eso, de lo que ella ha padecido, las secuelas que ha tenido del coma. Entonces la verdad es que es muy importante que los artistas ya por fin logren expresar ese tipo de sentimientos tan profundos.
0: Totalmente, y pues bueno, nosotros seguiremos descubriendo todo lo que se está viviendo aquí, pero por el momento nos vamos a ir ahorita con música y vamos a continuar en esta transmisión en el 95.7 de FM.
1: Esto es algo de Joaquina, no se lo pierdan, la escuchan aquí, 95.7.
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1: No sé qué acabamos de escuchar, ¿qué fue? Díganme por ahí, sóplenme, no sean chacas. Cristian Chávez con su canción Celos. Oye, él era el de RBD, ¿verdad?
2: Efectivamente, ajá, sí, bien, sí. Estás en lo correcto, era de RBD. Aquí tenemos cultura.
1: O sea, hombre de cultura.
2: Hombre sí. De cultura, de alta referencia, verdaderamente.
1: Oye, ¿sí? Ya tenemos mensajes de la audiencia. Recuerden, si quieren que les mandemos saludos, si nos quieren mandar cariñitos, el WhatsApp es el 5515-495925. Repito, 5515-495925. Y nos escribió Luis Estrada, quien es ya uno de nuestros oyentes con mayor abolengo. Nos dice: buenas tardes, equipo IPN. Qué gusto escuchar poco a poco voces conocidas. Ojalá no sean las únicas. Saluditos y disfruten el emblema. Pues gracias, Luis. Un saludo también para ti.
2: Muchísimas gracias, Luis, y a todos los que nos están escribiendo, de verdad, por estar siempre conectando con nosotros, por darse cuenta de este descansito que tuvimos de estas voces. Era para dejarlos descansar un poco. Ya sé que ya los teníamos bien hartos, pero ya estamos de regreso y estamos muy felices de poder disfrutar justamente de Cristian Chávez, que ya acabamos de escuchar, que ya muy pronto se presentará, y también de otros artistas. Tú, Rodrigo, no me has dicho quién te emociona del cartel.
1: Te dije que Gloria Trevi.
2: Ah, por supuesto. Gloria Trevi,
1: Hot Dog, también. ¿Quién más está por ahí que me gustaría ver? Bueno, viene Mika, que no es que sea fan, pero a mi hermana le gustaba mucho.
2: Sí.
1: Entonces, mi hermana no pudo venir, pero yo le voy a cumplir el deseo y voy a ir a ver a Mika. Entonces, que ella lo vea a través de mis ojos.
2: Sí, fíjate que estaba platicando aquí con los compañeros, estábamos viendo de Mika, que tenemos esta idea, esta percepción de que su proyecto musical es extremadamente pop, extremadamente ¿sí? positivo. Lo conocemos, creo que una generación entera por su colaboración con Ariana Grande. Podemos decir. Pero bueno, tenemos también muy pronto, ya mencionábamos a Bruce. Tenemos aquí una parte muy interesante que es RuPaul.
1: Sí,
2: Eso me resulta increíble, ¿eh?
1: Fíjate que hay que reconocerle a RuPaul porque él fue de estos, de estas drag queens, más bien, que sí abrieron la industria del entretenimiento a que hubiera cada vez más presencia de drag queens. No digo que sea la primera, por ejemplo, antes de ella estuvo Divine, que hay que reconocer el papel de Divine. Ella sí fue pionera, la verdad. Uh-huh. Pero en el caso de RuPaul, como que se ayudó a normalizar la figura de la drag queen y a que se le viera también como parte de un entretenimiento. Y esto no lo digo en un mal sentido, porque creo que las propias drag queens asumen que ellas son entretenedoras, ¿no? Sí, estos shows es que hacen, tanto de imitación como de coreografías y música original, a final de cuentas han permeado muchísimo en la industria del entretenimiento, se han convertido ya en algo obligado, en el emblema.
2: Así es.
1: Y no nada más aquí, ya en varios, incluso en eventos familiares podemos ver la presencia de drag queens. Incluso las buenas conciencias se escandalizan cuando las drag queens le leen cuentos infantiles a grupos de niños.
2: Sí.
1: O sea, les molesta que estén las drag queens, pero pues no les molesta que esté Epstein o alguno de esas personas junto a sus hijos, ¿no? Entonces, bueno, ahí tenemos otro problema. Pero la verdad es que sí, RuPaul, salió en la televisión, comenzó a sacar discos, después tuvo su programa, RuPaul Drag Race, que sí, creo que normalizó la figura del drag queen, y qué bueno.
2: Exactamente, que entiendo en esta postura de darnos cuenta que llega hacia lo comercial, por supuesto, pero que deja de marginalizar, ¿no? Uh-huh. Todo un espectro, a toda una comunidad entera.
1: Así es.
2: Y que ya permite integrarlo a estos festivales y que en verdad se pone bueno el ambiente. O sea, creo que si alguien pone ambiente aquí va a ser RuPaul.
1: Sí.
2: Y por supuesto, todos los artistas que traen proyectos musicales, que le echan muchas ganas, no desestimamos, por ejemplo, a los telaneros, que ya lo escuchamos. Ya estuvo a Juan Duque en el escenario principal, esperamos que hayan podido escucharlo. Y también, pues es todo un reto abrir los festivales, yo creo, ser de los teloneros.
1: Sí.
2: Es lo más difícil que puede un artista hacer.
1: Mira, el otro día, no me acuerdo a qué banda entrevisté, una banda que no había tenido la fortuna de ser cabeza de cartel, pero ellos nos decían, de hecho era una banda española, y me comentaban, dice, es que la responsabilidad del telonero, lejos de iniciar el festival, es con la poca o mucha gente que tú te puedas encontrar, tú tienes que dar el show como si tú estuvieras cerrando el festival.
2: Uh-huh.

0: Entonces la actitud debe ser al 100%. O sea, el que cierra el festival la lleva fácil porque tiene a todo el público a sus pies. Pero el que lo abre dice, tenemos que dar más del 100%. Y la verdad, cuando la poca o mucha gente que haya te lo reconozca, uh-huh, es cuando dice, ya dijiste, ya la armé. Si ya fui capaz de abrir un festival, ya soy capaz de cerrarlo.
1: Totalmente.
0: Entonces, creo que esa es la actitud que deben de tener los que abren, sí, los festivales.
1: Sí, es decir, no importa quién sea, se admira mucho la valentía. Ya el trabajo que haya detrás o no, no lo conocemos en realidad. Se ve cuando está sobre el escenario, pero la valentía de abrir un escenario, un festival entero en esta ocasión, que es el emblema del primer día, que lo tuvo Ana Sof, de hecho.
0: También.
1: Ana Sof,
0: sí, amiga de Radio IPN.
1: Amiga de Radio IPN, verdaderamente. Ella fue la que abrió. A continuación ya entraron Juan Duque y Joaquina en los demás escenarios, pero sí, lo reconocemos muchísimo y a mí me emociona que haya sido Ana Sof, porque también algo que está presente es muchas mujeres ah, sí, en este festival.
0: Sí, creo que es de los festivales con mayor proporción de mujeres y qué bueno. Oye, y volviendo al tema de los teloneros también, creo que también los artistas deben reconocer que el público que va a estar ahí son sus fans. Entonces también creo que la tienen sencilla en, sí, ese,
1: claro,
0: aspecto, ¿no? Ya tienes ganado al público, es, sí, gente, sí, que, sí, te va a ver, y aparte gente que va a tener la fortuna de verte muy de cerquita. Entonces van a disfrutar más el concierto, uh-huh, y eso también genera una vibra muy positiva. Ahora, me gusta que sea un festival con muchísima presencia femenina y también muchísima presencia LGBTQ+, uh-huh, porque también sí hemos notado en el resto de festivales la presencia femenina ha disminuido y eso sí es algo que tenemos que mencionarlo. Sí queremos que haya mayor representación femenina, mayor representación queer, mayor representación de otras identidades, porque de esa manera también la gente se va a descubrir un montón de propuestas que a lo mejor se está perdiendo por prejuicios de, ay, a ese no lo escucho porque es música para gays. No, la música es para todos, uh-huh, ¿no? No importa de la temática que hablen, si te gusta el ritmo, disfrútalo.
1: Así es muy importante y que bueno, justamente platicando acerca de las artistas mujeres presentes en este festival, pues nos vamos a ir con un proyecto musical de dos hermanas. Esto es Queriéndote de Más de la agrupación Faz, que muy pronto ya veremos en los escenarios. Esperemos que lo disfruten y continuamos con más en esta transmisión especial desde el Emblema 2026.
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1: Continuamos aquí en el Emblema 2026, Radio IPN. Estamos muy contentos por lograr esta transmisión en vivo. Le agradecemos a Ocesa todas las facilidades. Les recordamos que también, además del 95.7 o en línea, en Radio IPN en línea, nos pueden ver la transmisión en vivo en Facebook. Caigan a Facebook, ahí pueden ver nuestros bellos rostros. Chéquense nada más este perfil, Diego.
2: ¡Qué barbaridad!
1: Que me cargo.
2: ¡Qué barbaridad! No, Rodrigo. Nos vas a cegar, sí, a todos.
1: Y precisamente está llegando a la carpa de Radio IPN, nada menos y nada más que una amiga, alguien que ya tuvo una sesión en vivo con nosotros. Ella es @Nat y viene precisamente.
2: Bienvenida. Deje
1: nada más.
2: Muchas gracias por acompañarnos. Adelante, por favor.
1: Deje nada más que le pongan el micrófono y los y el monitor.
2: Acomódate.
1: Ahora sí. Hola. ¿Cómo estás, @? Bienvenida.
2: Nat, gracias por acompañarnos de nuevo aquí en Radio IPN. Estamos muy contentos. Y pues, oye, ¿cómo te sientes de estar el día de hoy aquí acompañándonos en el Festival Emblema?
3: Ay,
2: ¿cómo
3: va todo? Muy bien, pues me invitaron a esta nueva cosa que se llama Cheves y Compas.
1: Ah, claro.
3: Se juntan a dos artistas, sí, a cantar covers. Entonces, uh-huh, me tocó con Jesse Baez. Ya tuvimos nuestro soundcheck, suena padrísimo. Me la pasé muy bien. Y el show es ahorita a las 5:40.
1: Oye, y si no es indiscreción, ¿podemos saber al menos una canción que se vaya a cantar?
3: Mi no favorita, yo creo que... Bueno, una que no se esperan es Perdóname, de La Factoría, con Eddie Lobo.
2: Oh, ¡wow! No, bueno.
3: Sí, no, un gran planazo.
1: Buena. Oye, la cosa. Esto, si mal no estoy, lo hacen en las zonas donde la gente está como comiendo, ¿no?
3: Según yo, está el escenario principal, uh-huh, y pues caminas. Ajá. Y ahí está una cosa de Tecate.
1: Una como carpita, ajá.
3: Sí.
1: Sí, son de estas como espontáneos, ¿no? Conciertos espontáneos, sí, que se están organizando. Que a mí me parece una magnífica idea porque a lo mejor ya estás harto de estar ahí dentro de la gente y te lanzas a la carpita,
3: sí,
1: y se topan @ nada cantando.
2: Estás comiendo de pronto la, ajá, sorpresa, ¿no? De verlas.
3: Y unos rolones, o sea, exacto, dignos de karaoke.
2: Me imagino que sí.
1: Oye, y bueno, platícanos un poco cómo se hizo la adaptación musical, porque no van a tocar exactamente la misma canción, ¿no? Le van a hacer arreglos y todo ese tipo de cosas.
3: Pues tenemos una bandota de músicos increíbles y ellos se encargaron de musicalizar todo. Y la neta, sí, muchas son como muy apegadas a la versión original, pero hay una, por ejemplo, que sí bajamos de tono y así, entonces...
2: Claro.
3: Pues ellos son unos rifados tocando todo, la verdad.
2: Oye, Nat, y también quisiera yo conocer acerca de tus estrenos, ¿no? Que tenemos recientemente Tempestad,
3: mucho,
2: que
3: mucho
2: M.
3: estreno.
2: ¿Cómo va a estar la cosa? O sea, también, porque hay muchísimo que sí, escuchar. ¿Cómo va a estar campechaneado entre los grandes clásicos y lo más nuevo que tienes?
3: Pues, híjole... Hace un mes salió mi nuevo disco Mirar Adentro y la gente lo ha aceptado mucho y justo salieron un par de colaboraciones, una con la Chiquis Rivera, me invitó a cantar en su disco, y esta que se llama Tempestad con mi amigo Huicho Kun. Y pues ahora, o sea, justo tengo concierto al cual están invitadísimos, el 22 de mayo, okay, en la sala Pepsi Black.
1: Ah, muy bien.
3: Está muy bonito ese lugar.
1: Y muy íntimo, ¿no? El concierto.
3: Demasiado. Entonces sí, justo sí, sí, sí pienso empezar como con hitazos, uh-huh, tocar el Mirar Adentro completito porque es...
2: Oh,
3: es
2: vámonos.
3: Es que así son, sí, los discos. Sí,
1: es la
3: así
1: gira
3: lo siento,
1: del disco, además.
3: Sí. Y más hitazos y luego invitados y, o sea, de todo un poco.
1: O sea, va a ser un concierto largo.
3: Sí, larguito.
1: Ah, no, pues hay que aprovechar e ir.
3: Sí,
1: ¿cuándo?
3: No.
1: 22 de mayo.
3: 22 de mayo en la sala Pepsi Black.
1: No, a mí me gusta mucho ese foro precisamente porque la cercanía entre el artista y, sí, el público, estoy seguro que va a generar una vibra fabulosa.
3: No, y mucha gente no lo conoce, pero realmente sí es un foro muy, muy bonito.
1: Sí, y yo quisiera invitar a la gente, les recordamos que @Nat, tuvimos en Radio IPN la fortuna de que tuviera una sesión en vivo con nosotros, la pueden checar ahí en la página de internet,
3: sí,
1: se van a la sección de podcast y busquen las sesiones 95.7. La verdad fue una sesión, la verdad, bastante, bastante interesante.
3: Estuvo muy linda.
1: Sí. Y muy íntima. Es que la palabra íntima me encanta porque, insisto,
3: es que sí soy.
1: Aunque te veamos en la pantalla, se da esa cercanía, como que tu música ayuda a que se dé esa cercanía.
3: Muchas gracias.
2: Sí, verdaderamente. Y sobre todo, por ejemplo, con otras artistas como Jessy Baez, que nos platicas, ¿no? Que creo que coinciden en eso, en el espíritu, como lo menciona Rodrigo, íntimo, que se va más a hablar de temas que luego son incómodos.
3: Sí.
2: Creo que, ¿tú cómo te sientes de compartir ese espacio con otros artistas iguales?
3: Ay, muy padre, como que se siente bien esta cercanía con mis colegas. O sea, justo a Jesse lo conocí yo en Bilbao el año pasado y me encantó hacer este match con él para este evento.
1: Oye, vamos precisamente a escuchar Tempestad. Platícanos un poquito de esta canción, de qué trata y cómo es que se logró la colaboración.
3: Pues, fíjate que no me acuerdo cómo se dio. Creo que me escribió Huicho y me dijo, oye, tengo esta rola, ¿la quieres cantar? Y dije, órale, va.
2: Increíble.
3: Y pues ya la escuché, me gustó mucho, la letra está muy linda y me fui al estudio a grabarla y se armó. Y se armó y justo yo también lo invité a él a cantar en una live session que todavía no sale.
1: Ah, ok.
3: Una de las nuevas canciones del disco.
1: Muy bien. Pues vamos a escuchar Tempestad con...
2: Sí, pero también yo quería conocer...
1: Ah, perdón, Rodrigo. No,
2: es que como también a mí me gustó otra que se llama M.
3: Sí.
1: Ah, sí.
2: También quería que nos contaras el dato curioso, la historia detrás.
3: Pues esa canción se la escribí a mi perrita. Mi perrita Milka. Estuvimos juntas 16 años. Y yo le escribí esa canción hace como 5 años o más, porque me daba mucho miedo perderla, porque pues crecimos juntas, duré más de la mitad de mi vida con ella y me daba mucho miedo perderla, y de eso habla la canción. Pero pues habla de una conexión que tenemos que es irrompible y todo, y ahora que mi viejita se fue en febrero, pues obviamente me pesó mucho.
1: Sí.
3: Pero pues sé que siempre está conmigo, o sea, siempre está conmigo. Y pues todo lo que hago es para ella, porque ella me acompañó durante todo el proceso del disco de vivirlo y escribirlo.
2: Sí, pues qué importante que todas tus letras tengan y te lleven a esta parte emocional y de conocerte. Y pues ahora sí vamos a disfrutar de la música.
1: Vámonos con Tempestad, @Nat, Huicho Kun, aquí en Radio IPN 95.7 FM. ¡Woo!

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4: Estamos de vuelta aquí desde esta transmisión especial en el Emblema 2026. Está sintonizando Radio IPN. Soy Carly Guzmán. Y amigas y amigos, tuvimos que dejar volar lejos a Rodrigo Vidal Tamayo para que pudiera disfrutar de la música del Festival del Pop. Ya estaba él emocionadísimo por llegar a los escenarios, pero no se preocupen, que vamos a continuar con toda la emoción. Y qué mejor que hacerlo junto con la voz de Tamara Fregoso. ¡Aplausos aquí en el set! ¡Bravo, Tamara! ¡Hola, hola! ¡Hola, amigo! ¡Ay, qué bonito estar de vuelta aquí! Oigan, qué emocionante. Muchas gracias, Carly. Increíble. Amigos, amigas, muchísimas gracias por permitirnos acompañarles una vez más aquí de regreso estas voces. Los extrañamos un montón, o al menos yo los extrañé muchísimo. Y muchísimas gracias también a todos los que mandaron mensajitos preguntando. Yo los te quiero mucho, verdaderamente. Y pues qué mejor que regresar con este festival de música tan emocionante, tan extravagante también, porque yo siento que este festival tiene muchas fusiones de personajes muy interesantes. Así que pues es lo que hemos estado viendo y estaremos viendo a lo largo de pues el día. Así que, Carly, además me emociona mucho regresar al aire por primera vez contigo, por supuesto. Como debe ser, verdaderamente. Estamos ya juntas disfrutando de la música que auténticamente es algo que nosotras conocemos, que nos gusta y que sabemos muchísima de nuestra audiencia también son conocedores. Así que pues nosotros estamos aquí emocionados por conocer sus opiniones, sus comentarios, qué artistas vienen a ver, si vienen en camino al Emblema 2026. Escríbanos a nuestras redes sociales, en todos lados nos encuentran como Radio IPN Oficial, y también tenemos nuestro teléfono en cabina 55 15 49 59 25, y que también vean la transmisión justo, en vivo.
5: Justo, si no vienen de camino para acá, si se quedaron en sus casitas y se escondieron un poco del sol porque estaba fuertísimo el calor hace ratito, pero ya está un poco decente, digo, hace bastantito calor, pero pueden vernos justamente vía Facebook Radio IPN Oficial para que no se pierdan absolutamente de nada de lo que va a pasar en esta pues no sé, cabina, este spot. Este stand tan bonito que nuestros amigos de OCESA nos prestan en este Media Partner, así que se los agradecemos muchísimo. Y pues nada, estoy muy emocionada porque ya tuvimos entrevistas por acá. Que de verdad, qué emocionante regresar con toda esta energía dentro de este gran festival. Y como dices, que es música que nos gusta mucho, son ritmos que conocemos. Uh-huh. Y si no conocemos, nos damos a la tarea justamente, que es lo siempre lo digo en los festivales, es la belleza de los festivales, que si no conoces a un artista, un género, qué mejor que conocerlos dentro de estos festivales, darse la oportunidad de conocer estos en los escenarios. En alguno de los escenarios vas a conocer a alguien. Y tenemos un invitado aquí, se acerca, ya ha estado con nosotros en Radio IPN en algún momento, hace 2 años ya.
6: ¿Ah, sí?
5: En mis inicios de la radio.
6: Ah, mira, qué rápido pasa el tiempo.
5: Exacto, así que queda muy perfecto. Estamos hablando de Kendall Peña.
6: Ya se acerca
5: y ya está con nosotros.
6: Kendall,
5: le están poniendo aquí.
6: Bienvenido, por favor.
5: Le están poniendo aquí su micrófono, sus audífonos y todo. Pero sí, ya nos había visitado, me parece, en el 2024, Kendall Peña en Radio
7: 2024. Ya pasó tiempito,
5: así que bienvenido de regreso.
7: Qué buena memoria.
5: Sí, fuiste de mis primeros entrevistados.
7: ¿En serio? Ay, qué honor, muchas gracias.
5: Gracias a ti por estar por acá. Cuéntanos, ¿qué te trae a este gran festival?
7: Bueno, yo vine invitado, la verdad, o sea, vine con mis amigos, que son influencers también de Costa Rica, entonces los invitaron, vine con ellos. Ana Sof cantó, ahorita abrió el Tecate, no la pude ver porque llegué tarde, pero voy a llegar y pedirle disculpas y preguntarle cómo le fue, pero en realidad vine más como a divertirme, porque esta semana lancé un álbum que se llama Hotel 506 y tuve concierto en el Tejedor, fue sold out, entonces sí, ya con ganas más bien de hacer una gira más grande y de cantar mucho, la verdad.
6: Ay, qué divertido poder verte a ti disfrutándolo, porque nos lo contagias, ¿no? Además también, creo que quiero que tú nos platiques si para ti fue divertido el proceso de producción, porque sabemos de colaboraciones como por ejemplo con Este Man, ¿no? Uh-huh. ¿Cómo fue todo este proceso? ¿Lo disfrutaste? Uh-huh. ¿Qué emociones te llevó este proceso?
7: Con Este Man esa colaboración empezó de hecho en un Tecate, también no era el emblema, sino que fue en Supremo, y nos vimos ahí en backstage, y ya luego al siguiente año, como en enero o febrero, escribimos la canción y ya duró un año y algo en salir, pero nada, con él me llevo muy bien, somos muy buenos amigos. Yo creo que esas son como las mejores colaboraciones, las que en serio surgen como de algo genuino y de admiración por el proyecto de cada persona, así que no es como forzado ni uno se siente como obligado a compartir, sino que simplemente se da. Es el focus track del álbum en realidad, y ahí le está yendo bien al álbum por dicha, entonces estoy muy feliz, tratando de estar más relajado y ahí viviendo el presente.
5: Oye, además, qué emocionante el poder estrenar un álbum en esta semana y poder disfrutar el fin de semana de lanzamiento en un festival de música. ¿Ya habías venido a un festival aquí a disfrutar en México para tú como...?
7: Sí, de hecho, mi primer festival en general fue en México. Y me gusta mucho, la verdad, la experiencia de los festivales aquí. O sea, siempre me divierto bastante.
5: Ok, oye, a pesar de este calorón que hubo en la tarde...
7: Terrible, ¿verdad?
5: ¿Cómo aguantaste el outfit para no perderlo? Porque la verdad es que hace una hora todavía estamos... Aquí cociéndonos un poquito.
7: La jacket me la acabo de poner, en realidad, no, porque me estaba muriendo de calor. Igual llegué hace poquito, entonces todavía estoy. Okay,
6: oye, y también, pues nos gustaría conocer cómo te encontramos en redes sociales para poder estar pendientes de todo lo que venga de próximos conciertos.
7: Salgo como Kendall Peña en todas las redes sociales. Y nada, y subo como muchas cosas de lo que escribo, el detrás de las canciones y todo. Entonces, un poquito como es. Ojalá puedan ahí darse el chance de seguirme.
5: Perfecto, y pues tendremos que salir de este festival a escuchar todo tu álbum completo.
7: Claro que
5: así
7: sí.
5: Así que muchísimas gracias por venirlo a compartir por acá. Y pues espero que disfrutes mucho el resto del festival y que alcances a Ana Sof para disculparte.
7: Sí, para decirle que perdón y que la quiero mucho. Ella escribió parte del álbum conmigo también, mira. Entonces fue nuestra semana de lanzamiento en realidad.
5: ¡Ay, qué increíble!
7: Sí.
5: Ah, perfecto, pues
7: tengo
5: qué emocionante entonces. Esperemos que la encuentres pronto entonces sí. Y lo disfruten mucho juntos.
7: Muchísimas gracias.
6: Hasta luego. Tal? Y pues vamos a disfrutar nosotros en La Frecuencia algo titulado Maldita Canción de Kendall Peña junto con Este Man.
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1: Hola, hola, amigos, amigas, ya estamos aquí de regreso en esta Emblema 2026. Estamos muy emocionados porque estamos aquí recordando un poquito sobre los artistas que escuchábamos, pues en algunos casos aquí de nuestra infancia, algunos casos la adolescencia, porque están aquí muy cerquita de la carpa en donde estamos, Hot Dog. Y pues yo les quería preguntar si ustedes saben este famoso baile de la canción Las Pequeñas Cosas, porque aquí Carly y yo ya lo hicimos, ya lo bailamos,
2: ya lo practicamos.
1: Entonces, ¿ustedes conocen esta canción? ¿Les gusta? Y pues continuamos aquí en esta transmisión.
2: Sí, así es, la verdad, les somos sinceras, hemos ocupado gran parte de nuestro tiempo aprendiéndonos hasta el cansancio a base de sudor y lágrimas este baile, que en realidad no fue tan difícil, yo lo estoy exagerando, pero no fue tan difícil porque Tamara y yo somos contemporáneas y vivimos esta etapa, la explosión de Hot Dog en su momento, cuando salió Las Pequeñas Cosas, cuando salió todos estos estas canciones que fueron un éxito, no fue difícil aprendérnoslo porque ya lo teníamos en nuestra memoria de niñas. Y que bueno, estamos viendo que sí se trata de algo generacional. Nuestra generación vivió la explosión de Hot Dog, sin embargo, sí traspasó a muchas otras personas, personas de mayor o menor edad, conocen la música de Hot Dog y pues creo que es algo increíble que la música tenga este poder.
1: Solo era desbloquear ese recuerdo.
2: Era cuestión de desbloquearlo y practicar un poquito porque, pues oigan, dos besitos también estábamos nosotras un poquito oxidadas, entonces pues qué mejor que desoxidarnos que bailando con esta música del festival del día de hoy, que por cierto, aquí en el escenario principal, muy cerquita de nosotros también, ya está aquí Cristian Chávez, me parece, que seguro lo conoces, amigo, amiga.
1: Hablando de generaciones.
2: Hablando de generaciones, o por supuesto aquí rompieron muchísimos estigmas, esquemas y muchísimos récords, porque él también perteneció, por supuesto, a RBD. Sacó su disco, su primer disco solista en el 2010, luego sacó otro álbum en el 2011, pero ya ahorita está regresando con un nuevo álbum, entonces pues yo espero que es lo que estemos escuchando por ahorita aquí de fondo en este escenario principal.
1: De hecho escuchamos ahorita una de las canciones que pertenecían a RBD, a Tamara y a mí se nos desbloqueó instantáneamente, buscamos la mirada la una de la otra para decir, esa canción yo la conozco, ese es Cristian Chávez. Y sí, de verdad, estamos muy emocionadas de poder vivir, disfrutar en este festival viejas y nuevas generaciones y que podamos conectar con ustedes también, que se aprendan el baile, que nos manden un video de el baile de Hot Dog, ustedes mándenos también video haciendo esto, vamos a hacerlo trend ahorita que están regresando. Y oigan, también si ustedes, si en algún momento Tamara y yo quisiéramos hacer la coreografía, quién sabe, ¿por qué no? Los invitamos a que lo vayan a ver en este momento en la transmisión completamente en vivo a través de nuestro Facebook. Nos encuentran como Radio IPN Oficial y ahí podrán ver todo lo que se está viviendo en el stand de Radio IPN y en general aquí en Media Partner.
2: Y también si nos quieren mandar algún mensajito, pedir alguna recomendación, no sé, preguntarnos cosas, ya saben que también tenemos nuestro teléfono en cabina, que es el 5515-495925.
1: Ay, por un momento temí no recordarlo.
2: Ese es como tu segundo. Ese es nuestro segundo nombre.
1: Se nos va a olvidar.
2: Es más, no me sé el teléfono de mis papás. Pero me sé el teléfono de Radio IPN.
1: Mi teléfono, ¿qué?
2: Pero el de la cabina de Radio IPN. Clavado.
1: Clavado en nuestro corazón y en nuestra mente, ¿verdad? Ay, por favor, escríbanos, amigas y amigos. Y bueno, nosotros seguimos disfrutando y platicando de todo lo que se está viviendo y también conocer qué otros artistas también. Porque también algo fuera de micrófonos lo platicábamos, las Hash.
2: ¡Ay, Hash!
1: Otra agrupación.
2: Oye, yo tengo acá un poquito un choque mental, emocional, porque yo amo Hash desde niña. O sea, pero desde primaria, lo cual me trauma un poquito porque hace como un año vi una publicación, digo en Facebook, esto es totalmente con una fuente no oficial, amigos, pero vi una publicación en Facebook que dice que Hash actualmente ya cuenta como música de señoras.
1: Ay,
2: lo que para nuestras madres eran Amanda, Miguel y así, actualmente.
1: No, espérate.
2: Y pues chicas, sí tiene más de 20 años.
1: No, ¿cómo? Si somos chavas.
2: Unas chavitas.
1: Somos unas chavitas, Tamara, ¿cómo vas a decir eso?
2: No, pero tienes razón, ¿eh? Fíjate que no nos damos cuenta del paso del tiempo hasta que ya las hash son ya headliners y además son ya de trayectoria. Entonces, es verdad,
1: está
2: verdad,
1: potente.
2: pero pero su música sigue vigente, lo podemos decirlo.
3: Y seguirá, y la verdad es que son, o sea, me encanta como, pues en general toda la esencia que tienen ellas, ya sea como hermanas, como artistas, como músicas, como público en general, son, tienen una energía increíble. No sé si has visto los videos, todos vamos a estar molestando y Ashley se la pasa, ay no, pobre Hannah, de verdad.
2: Desde que existen las redes sociales, que sí, ellas han estado en la industria durante muchos años, tiempo, pero a partir de que ya se crearon su TikTok, ellas suben sus videos y sí está un poco densa la relación. Es que son hermanas, ¿sabes? Sí, antes que ser compañeras en el proyecto musical, antes que eso, son hermanas. Se nota claramente por las bromas en ocasiones un poco pesadas que se hacen entre ellas, de lanzarse a la alberca, sí,
3: el vestido nuevo.
2: No,
3: pero son divertidísimas, las amo. Pero pues sí, en realidad llevan más de 20 años dentro de la industria musical. Yo tiene muchos años que quiero ir a verlas en concierto, porque es como esta dúo mexicano que quiere decir con tu mejor amiga, con tu mamá, con tu tía, no sé, como que es muy familiar también el asunto. Pues supongo que tiene un poco que ver porque son hermanas.
2: Sí.
3: Y por fin se me va, espero que se me dé, porque se van a presentar en un ratito también, ¿no? Hecho, ya no sí, tiene tanto que se vaya.
2: Creo que vamos a tener, Tamara y yo estamos muy gustosas de estar con ustedes, nuestra audiencia.
3: Pero vamos a correr,
2: porque son las hash de quienes estamos hablando.
3: No, pero espérate, es mañana.
2: Mira, estamos a salvo.
3: Estamos
2: pero
3: a salvo.
2: ¿A quién sí tenemos que correr? A ver, ¿quién sí dijimos que teníamos que ir a ver? Sí,
3: híjole,
2: o sí.
3: Yo sé de alguien que se va a echar a correr a las 8 de la noche porque se va a presentar Casu. Y yo sé que Sandy va a volar para ver a Casu.
2: He sabido.
3: Pero ahorita también son las 5:22 de la tarde ahorita. Ivana está empezando en el Dream Stage. Uh-huh. Ella está la segunda participante de este, como no participante, la segunda artista de este,
2: de este concurso.
3: Llamado
2: vida.
3: A ver cuántos mezclas.
2: Llamado vida.
3: Totalmente.
2: Este escenario va a ser la segunda, y después de ella va a estar Bruces, que también ya está con nosotros en
3: la gran
2: Bruces. Y acaba de sacar un sencillo además también. Yo no quería hablarlo por si viene
3: un ratito, no sabemos. Pero acaba de sacar un sencillo muy divertido que me divirtió mucho, o sea, me hizo muy feliz su último sencillo.
2: Sé perfectamente, sé de cuál hablas y vamos a platicar de eso más adelante también, pero ahorita nos tenemos que ir con algo de música, y justamente para disfrutar lo que está ocurriendo aquí, vámonos con algo de Cristian Chávez, el mismísimo Rebelde. Esto se titula Tóxico y continuamos con más en Radio IPN.

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1: De regreso aquí el emblema 2026. Nuestra conexión musical. Tú sabes lo que iba a decir. Y sí, por supuesto, estoy con Tamara Fregoso, disfrutando y recordando los viejos tiempos de las conexiones musicales. Pero estamos contentas y emocionadas de estar aquí desde el emblema. ¡Woo! Y por supuesto también en esta transmisión especial con todos ustedes, conéctense en Facebook, nos encuentran como Radio IPN Oficial y por ahí escríbanos ustedes, pues si vienen al emblema el día de hoy, el día de mañana, si ya vienen en camino, qué artistas vienen a ver y sobre todo si se saben las de RBD, porque ahorita están sonando aquí desde este festival. Y ahorita, ¿cuál está sonando también?
2: Solo un poco de tu amor.
1: Creo que sí se llama Un Poco de Tu Amor.
2: Increíble.
1: Creo que es de sus canciones un poquito como más baladas, ajá, pero me atrevería a decir que es de mis favoritas de
2: RBD. Todo RBD.
1: Cabe recalcar que yo no vi RBD. Yo lo sé, amigos, pero sí,
2: yo entiendo.
1: Yo creo que en sexto de primaria, así.
2: Entonces yo tenía... Sí, éramos unas niñas.
1: Éramos unas chavitas.
2: Unas chiquisetas. Entonces, pues sí, no estábamos como para ver esos dramas intensos adolescentes.
1: Yo me acuerdo que sí llegaba a la escuela y eran como, ¿viste el capítulo de RBD y Mía y no sé qué? Y yo, ¿de qué hablan? Mi mamá no me dejaba verlo.
2: Sí, no. Yo tenía 6 años, o sea.
1: Sí, estábamos... Pero teníamos... Bueno, yo tenía los discos. Y la neta, la música me gustaba mucho. Claro. Entonces, como, bueno, no tengo idea del contexto, ajá, que tengan.
2: ¿Qué está pasando?
1: Ajá, en su novela. Pero eso me parece algo, dentro de la industria musical, me parece algo en realidad muy impactante, porque a pesar de que una persona fuera del contexto de la novela, se sabía absolutamente todas sus canciones, y quiere decir que justo no eran nada más actores, actrices o una actuación, sino que genuinamente hicieron una banda que trascendió muchísimas, uh-huh, generaciones y muchísimos años, y hasta la fecha, pues, ¿hace cuántos años fue el concierto que todos fueron vestidos de RBD?
2: Ah, claro, hace unos 2 años. Ajá, toda la fiebre de nuevo de RBD. Volvieron a lanzar esta serie, ¿no? El reboot. Ajá. Entonces, tal vez de ahí también viene también esta emoción. También. Pero también algo que me impacta es esa posibilidad de que los artistas que continúan con una gran base de fans inmensa que llena el escenario y que creo

0: de esa manera, creo que también es algo muy importante, porque el pop no sé si ha sido visto como la chusma de dentro de la música, porque siempre es como de, ay, es que te gusta el pop, y es que por eso es la música popular, y no sé qué, pero creo que realmente tiene un impacto muchísimo más grande, muchísimo más de lo que lo pensamos, porque como bien dices, las ARMYs, bueno, las ARMYs son revolucionarias, las fans de BTS.
1: Entonces, si lo entiendes,
0: sí,
1: o sea, si entiendes la vibra.
0: Digo, yo me gusta BTS, no soy así, no me considero ARMY, pero todo mundo nos enteramos de toda la situación que estaba pasando y cómo se estaban moviendo y cómo, o sea, tienen un nivel de poder impresionante, y como bien dices, las comunidades y los statements que se dicen en las canciones, en, a pesar de que sea así pop, que es música popular, que es música pegadiza, que no tiene nada de malo, muchísimas, yo creo que el 90% de canciones, sobre todo de artistas independientes que hemos entrevistado, al menos en la radio, nos han contado el impacto emocional, psicológico, social que tienen sus letras, porque también se esfuerzan mucho en que las letras tengan algo que decir. Y ya, yo
1: sí,
0: drop microphone.
1: Me gusta este discurso, me gusta esto que acabas de decir, de la defensa hasta el final,
0: yo,
1: del género pop y de todas las fans y los fans de estas agrupaciones que han sido estigmatizadas durante años como algo superficial, y no, aquí estamos para defender el género pop porque representa las emociones y sensaciones incluso de los grupos adolescentes que necesitan música para poder decir lo que sienten y recurren a sus artistas, y por eso pues vengan al emblema y cuéntenos qué artistas vienen a ver ustedes,
0: y si no, al menos vayan a vernos aquí en nuestras redes sociales. En Facebook nos pueden encontrar como Radio IPN Oficial, y estamos ahí directamente en Facebook, aparte de esta transmisión especial en FM, pero para que no se pierdan al menos de las caras que estamos haciendo Carly y yo hablando y emocionándonos
1: bien
0: de
1: intensas,
0: este género,
1: tú y yo bien intensas, ¿sabes
0: pero,
1: qué más?
0: Pero ¿sabes qué me enoja?
1: Pero
0: más.
1: Es que la defensa de los artistas independientes, no, sí, verdaderamente,
0: sí,
1: y en Radio IPN
0: sí
1: nos interesa mucho, y pues por eso escríbanos a redes sociales, estamos en todos lados como Radio IPN Oficial, y sigan la transmisión desde nuestro Facebook Radio IPN Oficial.
0: No hay pierde. Y también pueden mandarnos mensajito vía WhatsApp, que me parece, por ahí estoy escuchando que esta Amaranta es la que está ayudándonos desde las cabinas, así que Amaranta, te mandamos un fuerte abrazo, un fuerte saludo, y allá ella se va a encargar de mandarnos los mensajes que ustedes le pasen al 55 15 49 59 25 y por ahí los vamos a estar leyendo. Por favor, para que también nos platiquen quién es su artista favorito, porque hoy, aparte de, por supuesto, los fabulosos Jonas Brothers,
1: por supuesto,
0: es otra voz que también formó parte de una boy band, que de hecho fue la boy band que volvió a abrir absolutamente todo, pues toda la industria de este... Más de 3 personas dentro de una agrupación, porque estaba también muy estigmatizado. Y pues por supuesto estoy hablando de One Direction, y por supuesto estoy hablando de Louis Tomlinson.
1: Ah, por supuesto, más adelante vamos a
0: hablar
1: platicando
0: de,
1: porque tenemos mucho que comentar, amigos. Aquí Tami y yo haremos su análisis requerido, pero por el momento vámonos con Juan Duque, quien fue el artista que abrió este festival, y vamos a disfrutar de algo titulado Pa'l Otro Año, y continuaremos con más en Radio IPN Emblema 2026. Woo!

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0: eso no.
1: Ya estamos, hay unos pequeños problemitas técnicos.
0: Es que amigos, estamos emocionadas. Es que no les podemos decir todavía. Se va a quedar como sorpresa.
1: Pero ya estamos de regreso, amigos, amigas. Muchísimas gracias por permitirnos acompañarles en esta transmisión especial que estamos aquí directamente desde el Festival Emblema 2026. Oigan, además, qué privilegio. Sí quería agradecerle, por supuesto, a nuestros amigos de OCESA, porque, corrígeme si estoy mal, Carly, es nuestro segundo, nuestro tercer año aquí en el Emblema.
0: Me parece que es nuestro segundo año en el Emblema. Sin embargo, nuestros amigos de OCESA sí nos han llevado a todo tipo de festivales. Entonces, creo que estamos en el segundo año del Emblema.
1: Porque el año pasado fue Morat.
0: El año pasado fue Morat.
1: Así es.
0: Entonces, fue el tercer año.
1: Este es el tercer año.
0: ¡Ay, qué emoción!
1: ¡Qué barbaridad! ¡Ay! Y lo estamos viviendo juntas.
0: Juntas nosotros dos.
1: Y juntos nosotros, amigos, ustedes escuchas con nosotros. Así que se los agradecemos muchísimo, muchísimo. Y pues...
0: Sí, estamos muy emocionados.
1: Están muy emocionados también aquí todo el equipo de producción.
0: Y para que vean lo emocionados que estamos de lo que está ocurriendo aquí, por favor, únanse a nuestra transmisión en vivo a través de nuestro Facebook. Estamos como Radio IPN Oficial en todas las redes sociales. Pero específicamente les invitamos y les recomendamos que sí vayan en este momento corriendo a su red social, la abran y nos busquen, porque viene una sorpresa, de verdad, que no les podemos decir. Sí queremos, pero no les podemos decir todavía, solo la pista, que tal vez si hagamos un baile del que platicamos hace unos minutos Tami y yo, ¿verdad?
1: Solo tal vez. Y de lo que sí queremos hablar es de lo que, antes de que fuéramos a este par de canciones que escuchamos, estábamos hablando de Luis Tomlinson, que se va a estar presentando a las 8 de la noche, me parece, en el escenario principal. Ay, este artista que yo no lo he... O sea, a ver, yo no vi One Direction.
0: Nunca. Sí, no tuvimos la oportunidad.
1: Nunca tuvimos la oportunidad, pero pues yo sí era muy Direction. No sé, ¿tú eras Direction, amiga?
0: Ah, por supuesto que sí, por supuesto que sí. Y creo que era algo contagioso, ¿sabes?
1: Sí.
0: Yo no es que haya tenido esta fiebre desde el inicio, pero tenía amigas que disfrutaban de la música de One Direction y que inevitablemente te llevan a disfrutar de su música, conocerla, identificarte, a decir, yo elijo uno de los cinco y ese es mi novio. ¿Y
1: con ese me voy a casar?
0: Harry.
1: No sé.
0: Sí, yo lo sé, yo lo elegí desde chiquitita.
1: Siempre lo tuve todo muy claro también.
0: ¿Cuál era tu novio?
1: Harry.
0: Ah, por supuesto.
1: Sí, el mío 100% era Harry. A pesar de que siento que trataban de resaltar mucho más a Liam, no lo sé. Yo siento que era como ese típico flequillo del 2012 o 2013, que era como este fleco tipo Justin Bieber, tipo Starstruck, también que salió en una película de Disney.
0: Sí,
1: que
0: claro,
1: era como
0: claro,
1: de
0: claro.
1: Obviamente, Troy Bolton.
0: Por supuesto, era el estereotipo de lo que querían las adolescentes. Ajá. Entonces.
1: Yo sentí que Liam era como acá, pero es que Harry... Ay, Harry, qué hombre, el hombre que eres, y más actualmente. Pero venimos a hablar de Luis.
0: Exacto, pero también es eso, ¿no? Que es bonito ver cómo, pues, los One Direction, que fueron una parte esencial en la adolescencia, en la formación musical, en la identidad musical de muchas jóvenes y muchos jóvenes, ver cómo despegan sus carreras.
1: Sí.
0: Y que aquí están apoyando. Lo decíamos desde hace rato, se forman bases de fans muy grandes y que además son identitarios, son comunitarios, se crea una comunidad y te sientes hermano o hermana con la persona que está al lado que no conoces y aún así lo sientes cercana, ¿no? Entonces, es algo muy bonito disfrutarlo y apoyar a Luis el día de hoy.
1: ¿Sabes algo que era muy famoso también en ese entonces, ese 2012-2013? Siento que esos dos años fueron como muy emblemáticos en muchísimas cosas, los pantalones rojos de colores amarillos, azules, extraños, los maquillajes también, era como muy, teníamos muchísima identidad muy específica todos y cada uno de ellos. Y siento que en parte también con One Direction y con Luis y con todo esto, salieron estas famosos fanfics.
0: Claro.
1: Y genuinamente sí, de estas publicaciones de Facebook o de esta página que no recuerdo su nombre actualmente, que había niñas, literalmente niñas de 10, 11, 12, 13 años escribiendo novelas completas de los One Direction o de cualquier artista que quisieran, genuinamente salió
0: el lado más literario, más escritoras de cada adolescente.
1: Y qué increíble, ¿no? O sea, que aún esta transmedia, literalmente, ¿no? De que por un artista, por una banda, por un grupo, y que te enamoras de esta música, terminas escribiendo un fanfic y terminas convirtiéndote en escritor, y entonces la literatura se apodera de ti, y todo termina estando conectado, y todo gracias a una canción. O sea, a mí me parece increíble el poder que tiene la música, justamente.
0: Así es, la verdad es que sí, y es algo muy bonito ver cómo justamente se crearon estas identidades en cada una de las agrupaciones, de los músicos, de aquellos aquella época en específico, porque también veo que hay muchos artistas, muchas agrupaciones de alrededor del 2010, para ponerlo sí. de una forma muy genérica, porque sí. no podemos cerrarnos a una sola no. fecha o año. Alrededor de esa etapa hubieron muchos artistas y agrupaciones internacionales y nacionales, que ya mencionábamos hace rato a uno de ellos, que se trata de Hot Dog, ¿no? Por ejemplo, y que creo que una parte especial de esa agrupación es que era muy nacional, pero que tenía muy arraigado su propia identidad visual. Sí. Es decir, lo veíamos hace rato, ¿no? En videos musicales. Estábamos Tami y yo viendo algunos videoclips de la agrupación, lleno de maquillaje, de bailes que acompañaban, coreografías enteras que acompañaban la música de Hot Dog. Y son coreografías que en la actualidad veríamos a través de plataformas.
1: Y pues hablando,
0: y hablando de eso, adelante, María, bienvenida. Amigas y amigos, estamos emocionados porque está llegando Hot Dog aquí al stand de Radio IPN. Y únanse a la transmisión en Facebook para poder disfrutar de todo esto. Y por favor, estamos como Radio IPN oficial.
1: ¿Aquí no hay tele, verdad? No, aquí es una transmisión en Facebook. Estamos directamente y también en FM. Ya los están escuchando, de hecho.
2: Ok.
1: Amigos, amigas, es que estamos conectando aquí todos los micrófonos, audífonos. Chicos, bienvenidos. Muchísimas gracias por estar por acá.
2: Al contrario, muchas gracias a ustedes por tenernos aquí. Y pues estamos muy contentos. Vamos a tocar ahorita a las 8 p.m. en el Dream Stage, aquí en el emblema. Somos Hot Dog. Y vamos a presentar música nueva, inédita, que nada más vamos a estar tocando en vivo. No vamos a no la vamos a sacar en redes ni en ningún lado.
1: Nunca, o sea, si no están aquí, no la vamos a poder volver
2: pues
1: a escuchar.
2: Aquí o en vivo, okay. Cuando nos vean en vivo.
0: Ah, increíble. En próximos conciertos que seguramente ya nos van a dar.
2: Pero aquí la vamos a estrenar.
1: Ah, oye, qué buen concepto. ¿Cómo fue? ¿Qué se les ocurrió?
2: Se nos acaba de ocurrir.
0: Ahorita, dice.
3: Caminando.
0: ¿Sí? Ah, increíble.
3: Se le ocurrió ahorita eso.
0: Ay,
2: bueno, es cierto.
3: No, pero creo que sí. está chido como hacer un poquito eso para que la gente vaya a verte.
2: Es que ahorita que hay como tanta demanda y oferta en plataformas digitales, creo que podríamos hacer un experimento y sacar la música como lo hacían en los 50s y antes, ¿no? O sea, de que era de boca en boca y pues el que lo oyó, porque aparte no todos queremos ser Taylor Swift.
1: Ok. Y justo eso me da mucha curiosidad. ¿Cómo quieren ser conocidos entonces? Reconocidos, y más reconocidos, porque ya llevan casi 20 años.
2: Es que creo que romantizamos muchísimo la fama. Claro. Y la fama es lo más incómodo de la música. Entonces, lo más importante de la música es la música y compartir lo que sucede, ¿no? La conversación musical con la gente. Y eso ahorita está como es subestimado, ¿no? Y está sobreestimado la fama. Entonces, por eso nosotros vamos a hacer este tipo de cosas para generar una conexión más profunda con nuestros fans y con la gente que nos sigue.
3: Sí, queremos reconectarnos un poco más con la, precisamente por medio de la música, que por medio de bailecitos en TikTok.
0: Totalmente.
2: Aunque también tenemos bailecitos en TikTok.
3: Sí, también tenemos bailecitos. Bailecito. Obviamente tenemos bailecitos.
1: Y cuéntanos de este concepto.
0: Sí, queremos conocer cómo pues, a través de los años siguen siendo Hot Dog, pero evolucionando, y de qué se trata esto. Que
3: tuvimos dos hijas.
2: No.
3: Tuvimos dos hijas, pero así tipo sin tener relaciones ni nada. Fue como un milagro.
0: Sí,
3: de
2: no sí, le hagan caso.
3: Fue una cosa así, interplanetaria.
0: Increíble.
3: Fue una cosa interplanetaria y criamos
2: miren,
3: dos.
2: Miren, ella es C...
0: Hot Dog.
2: Hot Dog. Ella es C74 y ella es
3: C59.
0: Ok. No, pues qué maravilla, gracias por
2: ella
0: acompañarnos.
2: Ella está en teclados y ella es...
0: Ah, justo.
2: Sí, Hot Dog. Y ella...
3: Las dos están en teclados y hacen coros.
2: Las dos, exacto, sí. Y ella es DJ.
1: Son parte del performance de...
2: Sí, son ya parte de Hot Dog y de la alineación.
3: Y ella aparte tiene un concepto muy bonito que se llama Sage Skylight.
2: Okay. Y ella Ceci Torres.
0: Hot Dog. Oh, wow. Oigan, pero también, además de conocer todo esto que está evolucionando en Hot Dog, también vamos a tener lo clásico, lo que ha estado
2: obvio,
0: con nosotros
2: obviamente,
0: siempre.
2: Claro que sí, eso no lo podemos dejar de tocar porque pues es lo que la gente quiere escuchar, pero pues vayan al Dream Stage
3: a dar una vuelta ahí.
2: Y se van a llevar una sorpresa agradable.
1: Y ya para despedirnos rápidamente, ¿cuántas veces les han pedido el bailecito de las pequeñas cosas?
2: Miles.
0: Sí.
3: No, ahora estamos felices de que ya no nos lo piden tanto porque ahora todos ustedes lo hacen en TikTok.
0: Sí.
3: Y la verdad está bien padre. Yo me divierto mucho viendo a todos cómo hacen cosas bien bonitas con esa rola.
0: Pues muchísimas gracias.
2: Gracias. Gracias a ustedes. Gracias.
0: Rodrigo, les quería hacer una última pregunta.
4: Rápidamente, Jorge. Oye, yo siempre he dicho que hay un antes y después de que empezaste tú a producir discos para el rock nacional. Joyas como De Cuca, Maná, ya. Fobia, un montón de cosas. ¿Cuál es la labor real del productor? Porque hay mucha gente que todavía no la tiene clara.
3: Bueno, en realidad un productor lo único que hace es como magnificar las composiciones y el estilo de un artista, ¿no? No es meterte tanto en sus composiciones directamente y cambiarles las cosas. A mí ese tipo de productores no se me hacen buena onda. Se me hacen hasta medio ladrones. Pero vamos, a mí me gusta mucho trabajar con bandas que tienen talento, que componen canciones chidas. Y pues yo lo único que hago es tratar de magnificarlas, ¿no? Darles como un sentido más comercial en el aspecto de que no sean tan comerciales o cosas así, darles como ese plus que hace que sean más comerciales, que sean, que tengan más pues más contacto con la gente, ¿no? Digo, trabajar con canciones como El Último Ska, pues es un ejemplo, sí, ¿no? O sea, o con canciones como Manto Estelar de Moenia o cosas así, pues son canciones que automáticamente pues sabes que algo bueno va a pasar porque son canciones buenas. Las pequeñas cosas, incluso de mi banda, pues era una rola que si la ves de afuera como productor, pues sabes inmediatamente que va a ser algo padre.
4: Rolones. Muy bien, pues muchas gracias por estar en Radio IPN.
0: Gracias, no, pues
3: un placer,
0: gracias.
3: Un placer.
0: Y nos escaparemos al ratito.
2: Exactamente.
0: Muchas gracias.
3: Nos vemos por allá.
0: Vámonos con las pequeñas.
3: Y un saludo al IPN con todo mi corazón.
0: Gracias.
2: Les van a tomar una
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